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5: 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Muy buenos días, gracias por escuchar Panorama. La frase de hoy es del cantautor argentino Facundo Cabral. Me gusta salir a mirar aparadores para darme cuenta de las cosas que no necesito.
6: Hoy desperté con ganas de llorar.
7: La banda colombiana Nasa Estúa habla en la canción Urtaú de esos días malos en los que la tristeza parece consumirlo todo.
6: Pero entendí que a veces está bien estar mal.
5: Urtaú reconoce algo que a veces nos cuesta aceptar. No siempre tenemos que estar bien. Hay momentos para sentir, detenernos y reconocer lo que nos duele. Pero también hay esperanza. Ninguna tormenta emocional dura para siempre. Incluso cuando cuesta verlo, los días malos también pasan y siempre puede llegar uno mejor.
6: Y aunque todo está mal, todo va a pasar, todo es temporal.
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7: ONU Costa Rica conoce modelo de inclusión laboral de COOPE Superación RL.
5: COOPE Superación RL recibió una visita especial realizada con el apoyo de la Confederación Alemana de Cooperativas, DGRV, y en el marco de la Declaración de Intención Conjunta de la Oficina de la Coordinación Residente de las Naciones Unidas en Costa Rica.
7: Durante el encuentro tuvieron la oportunidad de conocer de cerca el modelo de gestión empresarial cooperativa e inclusiva que desarrolla la organización.
5: COOPE Superación RL está integrada actualmente por 75 asociados, todos los asociados con discapacidad física permanente. Actualmente brinda sus servicios de call center al Instituto Costarricense de Electricidad, ICE, y al Consejo Nacional de Personas con Discapacidad, CONAPDIS, y apoya a otras cooperativas.
7: Julio Rojas Chavarría, gerente de COOPE Superación RL, nos amplía.
8: Requiere darle más apoyo, darle más inserción laboral, darle más oportunidades de desarrollo social y económico a la persona con discapacidad. Y en ese objetivo es el que ha estado trabajando COOPE Superación para que día a día más personas con discapacidad se incorporen dentro del proceso cooperativo a la sociedad costarricense y puedan salir adelante en todo el desarrollo social y económico de cada uno de los asociados.
5: La cooperativa trabaja constantemente para ampliar las oportunidades de empleo, fortalecer la inserción laboral y promover el desarrollo social y económico de sus asociados, contribuyendo así a una sociedad costarricense más inclusiva, siendo apoyada por el InfoCoop en varias ocasiones en sus diversos proyectos.
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1: Continuamos con más de Panorama. Durante este mes de septiembre presentaremos cápsulas sobre nuestra independencia.
2: La campaña nacional no solamente exigió soldados y armas, también representó un enorme esfuerzo económico para una Costa Rica pequeña, cuya principal actividad de exportación era el café.
1: Había que alimentar y movilizar tropas, comprar armas, municiones y suministros, atender numerosos gastos militares y mantener el funcionamiento del Estado.
2: El gobierno de Juan Rafael Mora Porras recurrió entonces a diferentes mecanismos para conseguir dinero.
1: Una de las principales herramientas fueron los empréstitos nacionales. Algunos fueron voluntarios y otros obligatorios, mediante los cuales ciudadanos con recursos debían prestar dinero al Estado para enfrentar la emergencia.
2: El propio ministro de Hacienda y Guerra, Manuel José Carazo, reconoció en 1856 que las necesidades de la guerra habían obligado al gobierno a contraer empréstitos extraordinarios.
1: También se buscó financiamiento fuera del país, incluido un crédito proveniente del Perú.
2: El costo fue enorme para las finanzas nacionales. A los gastos militares se sumaron posteriormente los efectos económicos de la epidemia del cólera.
1: Así, la campaña nacional no se libró únicamente en los campos de batalla. También requirió que el país movilizara sus recursos económicos para defender su soberanía.
2: Más de 2.000 trabajadores del sector educativo privado podrían estar siendo afectados por centros de enseñanza que mantienen deudas con la Junta de Pensiones y Jubilaciones del Magisterio Nacional, JUPEMA.
1: Así lo explicó Edwin Jiménez Pérez, jefe del Departamento Financiero Contable de JUPEMA, quien añadió que al cierre del mes de julio, esa institución registraba una deuda superior a los 6.300 millones de colones correspondientes a más de 150 centros educativos privados morosos. Cerca del 60% de ese monto se concentraba en apenas 10 instituciones.
2: Edwin Jiménez indicó que el problema es especialmente grave porque los patronos deben retener mensualmente un 8% del salario de sus trabajadores como cotización obrera y aportar además un 6,75% como cuota patronal. Sin embargo, existen centros que realizan la retención al trabajador, pero no trasladan esos recursos a JUPEMA.
3: Tenemos estimados más de 2.000 afiliados que están siendo afectos a esta situación de momento. Y ya tenemos casos, y esos son verídicos, de personas que han venido ya, porque han cumplido la edad y han venido a hacernos la solicitud de pensión. Y hemos tenido que indicarle que, lastimosamente, alguno de sus patronos en algún momento hacia atrás dejó pendientes de pago varias cuotas. Y entonces, hasta que él o regularice o la persona va a tener que trabajar ese tiempo adicional de más. Y eso es doloroso porque la persona viene con toda la intención y de concretar ese derecho de pensión de la forma más proactiva y pronta posible. Y cuando hemos tenido que decirles, vea, usted tiene que trabajar 12 meses más, 24 meses más, pues vieras qué complicado. Y uno entiende a las personas y se sienten estafadas, se sienten burladas, ¿verdad? Y incluso el patrono está incurriendo en un delito penal, como es la retención indebida.
1: Un antecedente es el desaparecido Colegio Santa Cecilia en Heredia, que cerró dejando una importante deuda con la Seguridad Social. Años después, algunos de sus antiguos trabajadores han alcanzado la edad de jubilación sin contar con todas las cuotas que debieron ser reportadas. JUPEMA publica mensualmente en su página web la condición de los centros educativos adscritos al régimen. Además, envía trimestralmente estados de cotización a sus afiliados, por lo que se recomienda revisar periódicamente que los aportes aparezcan correctamente registrados y mantener actualizados los datos de contacto.
2: Ante cualquier inconsistencia, la persona puede comunicarse con JUPEMA para solicitar una revisión e iniciar, cuando corresponda, un proceso de inspección.
1: A las 10 de la mañana, en la página de Facebook, Panorama Cámara Nacional de Radiodifusión, publicaremos una entrevista completa con Edwin Jiménez Pérez, jefe del Departamento Financiero Contable de JUPEMA, donde ampliaremos este tema.
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6: 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Una patria que se construye todos los días. Septiembre nos invita a mirar a Costa Rica con sentido de gratitud, pero también con responsabilidad. La celebración de nuestra independencia no debería quedarse únicamente en las expresiones externas que acompañan este mes. La bandera, el himno nacional y las tradiciones patrias tienen un profundo significado cuando nos llevan a recordar que la libertad que disfrutamos es un legado que debemos cuidar y fortalecer. Costa Rica ha construido a lo largo de su historia una identidad que tiene en la paz, la democracia, la educación y la convivencia algunos de sus pilares fundamentales. No significa que hayamos sido una sociedad perfecta. Significa que hemos sabido apostar por caminos que privilegian el diálogo, la institucionalidad y la búsqueda del bien común. Este patrimonio merece ser defendido y renovado por cada generación. Sin embargo, enfrentamos circunstancias que nos obligan a preguntarnos qué tipo de sociedad estamos construyendo. La violencia, la inseguridad, la desigualdad, la polarización y la pérdida de confianza en las instituciones son realidades que no podemos ignorar. Una sociedad que normaliza la violencia, la corrupción o la indiferencia termina debilitando aquellos valores que hicieron posible la Costa Rica que hoy conocemos. Este mes debe ser una oportunidad para recuperar algo que resulta esencial. Los valores no pueden ser únicamente palabras que repetimos. Deben convertirse en decisiones concretas. La honestidad, el respeto, la solidaridad, la responsabilidad y la tolerancia adquieren sentido cuando los practicamos en nuestra vida cotidiana. Tenemos, además, una responsabilidad particular con las nuevas generaciones. No basta con decirles que Costa Rica es un país de paz y libertad si no somos capaces de enseñarles, con nuestro propio ejemplo, a respetar al otro, a resolver las diferencias mediante el diálogo y a comprender que sus derechos siempre están acompañados de deberes. La patria se construye también en las pequeñas decisiones. Se construye cuando rechazamos la corrupción, cuando cumplimos nuestras responsabilidades, cuando tratamos con dignidad a quien piensa distinto, cuando ayudamos a una persona que atraviesa una dificultad, cuando enseñamos a nuestros niños y jóvenes que el respeto no es una debilidad y que la honestidad no depende de si alguien nos está observando. Costa Rica tiene grandes desafíos, pero también tiene una enorme capacidad para salir adelante cuando sus ciudadanos comprenden que el futuro no se construye desde la indiferencia. Cada generación recibe una nación y tiene la responsabilidad de entregarla a la siguiente en mejores condiciones. Que este mes de la patria nos permita renovar el orgullo de ser costarricenses, pero, sobre todo, renovar nuestro compromiso con los valores que queremos que sigan identificando a Costa Rica. 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Este fue un comentario de Monseñor José Manuel Garita Herrera.
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2: La pregunta de la semana dice: ¿está de acuerdo con el proyecto de ley que eliminaría la colegiatura obligatoria para varias profesiones?
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2: Muchísimas gracias, como siempre, por su atención. Hasta mañana.
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5: Muchas gracias por su atención. 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
1: Hola, hola, buen lunes para todos.
2: En mi vida había visto un miércoles que se pareciera tanto a un lunes.
1: ¿Te parece que se parece? Sí, ¿verdad? Que claro.
2: Ahora, lo bonito es que si hoy es lunes, Rodri, hoy es lunes, ya mañana es jueves.
1: Imagínate.
2: Qué semana, qué más brinco, cortita.
1: Qué loco, ¿verdad? Ese lunes que nos quedó ahí metido.
2: Por más semanas así.
1: ¿Te gustó así, aunque estuviera cortado?
2: Dave, Rodri, más no haber.
1: No, pregunto.
2: Lo importante es que haya, ¿no?
1: Lo importante es que haya. No,
2: sí, porque si no hubiera sido lunes, martes, miércoles, ya a estas alturas estaríamos súper agotados.
1: Sí, eso sí, Rolo.
2: Estamos agotados, pero
1: qué bonito. No, deberíamos hacer los miércoles que sea feriado.
2: Yo siempre he dicho, pero
1: que sea uno, lunes, martes, miércoles, feriado, jueves, viernes, sábado, domingo.
2: Vea, yo tengo tres o cuatro soluciones para acabar con los problemas.
1: Escuchemos, señor
2: del
1: diputado,
2: mundo.
1: Le escuchamos su propuesta.
2: Y mi proyecto de ley promete causar sensación y mucha felicidad. Primero, que yo diría que deberíamos de tener por lo menos mínimo un feriado cada semana.
1: ¿Cada semana?
2: Cada semana.
1: Tenemos el domingo.
2: Un feriado. El domingo, pero adicional. Ya ese es un feriado ordinario.
1: Bueno, algunos tienen sábado también.
2: Yo quiero un feriado extraordinario, ¿ok? Ese es uno de mis proyectos. Y el segundo proyecto es, que también es muy importante, es que nos den la posibilidad de que se impriman billetes.
1: Okay.
2: ¿Verdad? Entonces,
1: ¿cualquiera puede imprimirlos o que el Banco Central
2: los imprima? No, el Banco Central, ya, eso está, hay que leer bien el proyecto, señor diputado, hay que leerlo a profundidad para no venir aquí a batear.
1: No, bueno, perdón, quiero hacer una observación por la forma, no por el fondo, por la forma.
2: No, es que,
1: caballero, me parece muy feo que usted diga batear, yo no soy bateador, por favor, o sea, me parece muy ofensivo.
2: Bueno, lo estoy diciendo de forma metafórica.
1: Bueno, pero yo prefiero que seamos aquí. Bueno, pero somos aquí.
2: Espero que usted sepa lo que son.
1: Yo la sé, yo fui al colegio, claro que sí.
2: ¿En cuál colegio fue usted?
1: Bueno, yo terminé bachillerato a distancia, pero tengo mi bachillerato, en efecto, así
2: pero
1: es.
2: ¿Sí se sabe las figuras literarias?
1: Me sé la figura literaria.
2: ¿Cuáles son las figuras literarias?
1: Bueno, está la metáfora, el símil, la hipérbole, por ejemplo.
2: En eso termina un proyecto y termino hablando de eso. No, el asunto es que yo diría que el Banco Central le dé a todas las personas costarricenses con su número de cédula una cantidad de X de dinero mensual que usted va a retirar y que el banco imprima los billetes. ¿Cuánto ocupa usted?
1: Perdón, quiero hacer otra. ¿Por qué con la cédula?
2: Ni porque tiene que ser con la cédula.
1: Bueno, pero hay gente que no tiene cédula. Los niños. ¿Está descolando a los niños de ese proyecto?
2: No los estoy descolando. Lo que pasa es que los niños todavía no tienen la suficiente madurez como para administrar. No tenemos ni la madurez ni nosotros los grandes.
1: Bueno, pues entonces yo quiero proponer un proyecto antes que ese, que sea de salud y educación financiera en las escuelas.
2: Me parece muy bien, señor diputado. En eso sí coincidimos. Y el otro es...
1: Perdón, ¿y billetes de qué va a ser? ¿Podemos volver a imprimir billetes 5 colones? Era bonito.
2: No, es que esto no es un asunto de lujo, no es por apariencia, es por soluciones. Y el otro proyecto que les quería presentar, yo sé que no va a ser nada popular, pero necesitamos que se vuelva a hacer la prueba práctica de manejo cada 5 años.
1: ¿Cada 5 años?
2: Todos los conductores de este país tienen que volver a hacer la prueba práctica de manejo cada 5 años. Porque
1: cada 5 años.
2: Cada vez.
1: ¿Verdad?
2: En la carretera, aquí uno se...
1: Bueno, yo me atrevería a asegurar que puede haber aquí un alto porcentaje de gente que no tiene licencia.
2: No,
1: de motociclistas que sin licencia.
2: Bueno, eso sí.
1: No, pero también hay gente que anda
2: cargando sin licencia. La gente que tiene licencia y que maneja haciendo unas babosadas, pero
1: ¿verdad?
2: Que uno dice, ¿cómo?
1: Yo diría, a la vez va a ser proyecto de que las cámaras automáticas.
2: También.
1: Y que se puedan hacer multas con eso.
2: Y más oficiales de tránsito.
1: No tanto si el tráfico no está, no me pueden. No, vamos con cámara. Ahí está. Se ve dónde usted se brincó el semáforo. Está en rojo.
2: Sí.
1: Se brincó. Ahí está su placa. Tome, ahí le llegó en su marchamo su hermosa multa.
2: Así tiene que ser.
1: ¿Verdad? Que le llegue el correo electrónico. Todos los conductores deberían, es cierto, Rolo, entonces cada 5 años y tienen que renovar de nuevo sus datos, su correo electrónico, su teléfono.
2: Todo.
1: Para que
2: todo.
1: Le puedan mandar ahí sus
2: y
1: multas.
2: Con ese dinero que se va a recaudar por el pago de la alcanza para pagarle a más oficiales de tránsito.
1: Todas las carreteras que no.
2: Y mejorar las carreteras también.
1: Sí,
2: ¿Ven qué proyecto más interesante?
1: ¿Verdad? Yo no entiendo.
2: Ah, caray. ¿Ven ustedes qué curioso?
1: ¿Cuál fue el proyecto que vi que un día alguien presentó? Una diputada que dijo, ya voy a mi primer proyecto. En serio. Bueno, no hablemos de diputados hoy, ¿de acuerdo? Porque estamos muy... Vamos a dejar el programa a todos los que participaron ayer, en los desfiles del 15 de septiembre.
2: Qué bonito que estuvo, Rodri, desde el lunes, lo de la antorcha.
1: No, eso estuvo bonito, Rosa, fue un sábado rancho.
2: Ah, pero solo ahí, en el resto del país yo pasé por un montón de lugares.
1: Sí, no, eso sí.
2: Donde
1: sí,
2: había un fervor y una cosa tan bonita que le daban así como que lo emociona.
1: Eso sí, Rolo, ayer estaba tan emocionado. Yo tuve que trabajar ayer en la municipalidad de Escazú, bueno, en el cantón de Escazú, Yo me topé no estaba en la municipalidad.
2: Varias antorchas, me topé el lunes.
1: Qué lindo, ¿verdad? Qué lindo que hayan varias antorchas, ¿verdad? Dice. O sea, porque entre los chiquitos que hacen en su circuito.
2: Sí, porque
1: los
2: está la antorcha principal, que es la que entra de Centroamérica, ¿verdad? Que recibimos en.
1: Sí, pues es una franquicia
2: en
1: ya.
2: Peñas Blancas. Esa es la antorcha que sigue por las cabeceras de provincia y después llega hasta Cartago a las 6 de la tarde.
1: Y en Cartago se termina.
2: Y ahí termina. Pero de camino, es de esa antorcha se van
1: encendiendo. O sea, no llega hasta la zona sur.
2: Se van encendiendo otras antorchas.
1: La gente de la zona sur no les llega.
2: Otras antorchas y ahí sigue el recorrido un poco más. A lugares más específicos, digamos.
1: Yo pensé que la antorcha era como la vuelta a Costa Rica y llegaba hacia Punta Urica, o sea, ya ahí listo.
2: No, no, son un montón de antorchas. No, está la principal y después de ahí, como que dice, antorcha principal y ramales. Sí, pero sí me gustó mucho. A mí también, la antorcha me emociona un montón.
1: Ayer que estuve en esos desfiles.
2: Los faroles.
1: De Escazú fue tan bonito.
2: Sí.
1: Todos llevaban unas cosas tan bonitas y los símbolos patrios y otros como palabras de valores que hay que recuperar. Yo sí, qué lindo. Eso, y los chiquitos, pero ellos tan emocionados. Yo los entrevisté a muchos uh-huh. y todos estaban emocionadísimos.
2: Sí, sí, que nada opaque esa celebración.
1: Que, miras qué lindo.
2: Es el cumpleaños del cumpleaños de Costa Rica.
1: 205.
2: Sí, sí, sí. Más bien, a mí no me pareció cuando oí que hay gente que empezó a hacer bochinche y protestas, esas cosas. Yo digo. Hay momentos para hacer eso, pero esta celebración de cumpleaños es como que.
1: Dave Brolo, pero es que la independencia original era un bochinche, ¿no? Fue que dijimos, ay, España.
2: Sí, pero eso es ya
1: pruebas, salieron con las antorchas a hacer bochinche.
2: Prueba superada.
1: Pero se recuerda el bochinche.
2: Prueba superada, es.
1: Hay
2: ya,
1: que hacer bochinche, porque es que no somos libres.
2: No es echar a perder la celebración
1: no
2: de
1: es
2: cumpleaños.
1: Echar a perder, es parte de la manifestación cívica de la libertad, es decir, queremos seguir luchando. Porque imagínense el 15, entonces no cantaríamos el himno 15 de septiembre, que es lo más bochinchero.
2: Yo
1: nuestro no brazo nervudo y pujante contra el déspota e inicuo opresor.
2: A mí no me pareció. Yo creo que hay momentos para hacer protestas y bochinches y no esa que es una celebración.
1: Pero es que no eran protestas, iban con sus pancartas y faroles.
2: Tan fragmentado, deberíamos de buscar momentos de unión. Ese era un momento de unión.
1: Era un momento de unión.
2: Era un momento de unión.
1: Pero algunos dijeron, usted sí, usted no, usted sí, usted no.
2: Pero bueno,
1: vale, no sé.
2: ¿Qué se podía esperar? De ciertos. De ciertos sujetos.
1: De. Sí, yo pensé mucho en vos cuando usted dice, no les den bola. Yo dije, si quieren, vayan allá.
2: Y tras de eso apareció otro lero y todavía les dio más gasolina y entonces ahora.
1: Por eso, entonces yo lo que.
2: Siguen cayendo en la trampa.
1: Ayer pensé en vos justamente en eso y yo, lo que hay que hacer es mejor. Más, nos vamos a manifestar allá. Uh-huh. No cerca de esa, allá.
2: Es que no sabes.
1: Allá. Porque entonces más bien les da fuerza, ¿cierto? Les da visibilidad. Usted siempre ha dicho, no hay que visibilizar. O sea, hay gente que diga,
2: ignórelos,
1: hay gente a la que le duele bien, mucho, ignórelos y le duele más porque.
2: Exacto.
1: No, está poniendo atención, sí. Bueno, hoy tenemos Radio Recados.
2: Según yo ya era lunes. Yo ya, no. ya, ayer estaba ubicando a Firulais para que me mandara el video.
1: Hoy tendremos Rolo Noticia.
2: Hoy es miércoles de. No, hoy toca Rodrigo.
1: No, eso fue la semana pasada.
2: No, la
1: Rolo. No, yo hice la semana pasada. Yo hice. ¿De qué era?
2: La noticia de la semana pasada.
1: Sí.
2: De la.
1: ¿Vení, está apuntado?
2: Bueno, ni me acuerdo, pero yo hice la noticia la semana pasada.
1: No, señor.
2: Sí, lo recuerdo,
1: no,
2: clarito.
1: Hace dos semanas.
2: Hace dos semanas, no puede ser, Rodri. Hace dos semanas yo hice la noticia.
1: Dice Rodri, informe de la película aquella china.
2: Ajá, eso fue hace 15 días.
1: Bueno, ahorita revisamos el guión.
2: Piedra, papel,
1: tijera. Algo va a haber. Y la pregunta de hoy.
0: Esta es la pregunta de hoy.
1: ¿Qué palabra o frase siempre te ha hecho mucha gracia? Dice, a mí sí que me da gracia, me hace gracia. Ya sea risa o curiosidad, la palabra, bla, bla, bla. O tal frase. Por ejemplo, o sea, un día sucedió una frase que yo siempre me he hecho de esta frase. Y por eso yo hice esta pregunta por vos, Rolo.
2: ¿Cómo era?
1: Como qué frase o palabra siempre te ha hecho mucha gracia. Bueno, a mí me da gracia la palabra.
2: Ah, palabras que me hacen gracia.
1: En chompipar. Yo, ¿cómo son los chompipes? Que dice, mira, ya se enchompipó.
2: Sí, exacto.
1: Que se dan muy enojones. Eso.
2: Palabras o frases que te hacen gracia. Yo había mencionado lo de heterocigota y homocigota.
1: Ah, sí, sí. Ah, no, ya me acuerdo cuál fue la que usted ha dicho. La de malamansado.
2: Malamansado.
1: Se ha dicho que le decía gracia malamansado.
2: Malamansado.
1: Bueno, ¿y por qué? ¿Por qué, digamos, en qué contexto usted la usa que le da risa?
2: 870-20-947. Entonces, palabras o frases que te hacen gracia.
1: Le puede agregar figuras literarias.
2: Si dice quiere, dice Carlos que si para trabajar en radio hay que estudiar periodismo. No necesariamente, Carlos. No necesariamente.
1: No, por ejemplo, yo estudié locución en el INA. Estudié un año de locución. Estudié un año de locución en la Universidad Nacional, que da unos cursos. He llevado cursos de actualización. Estudiamos periodismo los dos, no necesariamente. Lo que hay que ser es guapo, eso sí, guapo hace falta.
2: Y ahí sí
1: tan nos... guapo que la tele no puede usted.
2: Nosotros nos pasamos.
1: El lente se revienta de lo guapo. Entonces en radio lo mandan. No, sé qué hay que tener, Rolo. Por pues si es que
2: está,
1: depende.
2: Por si estás interesado, Carlos.
1: Todas no las radios son diferentes.
2: Tienes que ser periodista.
1: No.
2: Tienes que tener facilidad de palabra, digamos.
1: Bueno. A ver, eso era antes, Rolo. Cuando uno hace locuciones comerciales bonitas, porque ahora yo he escuchado a gente que hace las locuciones. Llego.
2: Antes era todo como muy formal.
1: Sí, antes
2: digamos,
1: sí, antes
2: esto muy... en radio hace 20 años jamás.
1: Jamás.
2: ¿Verdad?
1: Pero ya venía a menos.
2: Ya
1: entonces
2: ya hay más libertad. Entonces, este.
1: Es que ha bajado mucho la calidad de locutores.
2: Y creo que la gente también.
1: Pero es que ha bajado mucho la calidad de los oyentes.
2: La genuinidad de las personas, ¿verdad? Y sí, ha bajado sí, mucho la calidad de los
1: oyentes.
2: Locutores,
1: no, y los oyentes.
2: Pero antes de eso ha bajado mucho la calidad de los salarios también. Bueno, gente, hasta luego.
1: Bueno, muchas gracias.
2: Ya me fui.
1: No, este.
2: Que tengo facilidad
1: sí,
2: de palabra.
1: Sí, los estilos han ido cambiando. Entonces, mucho bienvenidos, estimados radioescuchas.
2: Que en su momento era.
1: Que era wow, ¿verdad? Sí. Yo creo que hoy en día se premia
2: wow,
1: un poco más.
2: No existe.
1: No existe.
2: No, eso era una emisora. ¡Wow!
1: Me acuerdo, ya no existe.
2: ¡Wow!
1: ¿Cómo no?
2: Yo,
1: si,
2: no, esa emisora yo creo que era de Firulais, ¿no es cierto?
1: Ah, sí, sí. Bueno, sí. Es que siento que wow. La barrio.
2: Ah, 103 están todas, sí.
1: Está volando.
2: Sí.
1: Bueno, ahora ya, vea, más bien aprovechen ahorita y nos escuchan con nuestros defectos y errores, porque ahorita van a poner inteligencia artificial. Ya hay emisoras poniendo inteligencia artificial. Vea, ya ni para ser periodista se necesita ser periodista, se necesita ser inteligencia artificial.
2: Dice Carlos este que es que siente que a veces mis opiniones son muy sesgadas.
1: No, las mías también. No, todos, Carlos, Carlitos, todos, Carlos. Pero Carlitos, es que acá.
2: O sea, yo tengo que decir lo que a vos te parece para que entonces apruebes mi trabajo, ¿no?
1: No, Carlos, pero más bien es que acá en este espacio nosotros como que las mostramos así tal cual, muy por.
2: Es más, lo de sesgado, eso empezó desde hace muchísimos años. No, todos los medios son sesgados.
1: Sí. Totalmente, es que siempre lo han ocultado. Pero digamos, nosotros no hablamos a nombre del medio, digamos, hablamos como a nombre personal cada uno, pero también porque, aunque Rol y yo diferimos en cosas, nos gusta pensar que somos un ejemplo de cómo, pese a diferir, es que yo creo que en lo superficial, Rolo, coincidimos en lo fundamental.
2: Si no se puede decir realmente, eso no es lo importante.
1: Exactamente, o sea, coincidimos en lo fundamental y eso, o sea, yo no entiendo la gente que, digamos, o sea, pelea con alguien y dice... Por su postura que uno dice, es que eso ya tiene que ser un fanatismo al punto que usted diga, no puedo hablarle al otro... ¿Qué?
2: Sí, sí, o esperar a escuchar solo lo que quiero escuchar. Entonces, sí, sí. De ahí para eso.
1: No, pero también un poco es también mostrar que porque también el locutor, los comunicadores tradicionales, tienen mucho a ocultar también, no solamente el medio, sino. Entonces uno ve los presentadores que no sé, en televisión que no son apolíticos, no hablan nunca nada. Uh-huh. Y entonces uno diría, ay, qué lindo, qué profesional. Y a mí me parece que más bien es una falta de profesionalismo el no decir. No es que hay que decirlo todo el tiempo, pero no decir dónde está usted, qué piensa, qué tiene, qué... No sé, me parece un acto de superficialidad.
2: Sí,
1: bueno, por ejemplo, Rolo dice, Rolo liguista. Y sin embargo, de aquí estamos. Y sin embargo.
2: Y sin embargo.
1: Y sin embargo.
2: Sí.
1: Pese a...
2: ¿Viste que van a poner a Brian Reed de entrenador de la liga?
1: No,
2: sí. Bueno, perdón por mi comentario
1: ahora hablemos de religión.
2: Perdón.
1: No, ¿sabes qué? Yo pienso...
2: Perdón por mi comentario sesgado.
1: Ya, Rolo, ya. Hoy andamos. No, ya. No, Carlos, te.
2: Brian Ruiz, entrenador de la liga.
1: Pero, hombre, ¿pero por qué no te parece,
2: sí,
1: Rolo?
2: ¿Por qué no? Bueno,
1: Pero Brian tiene mucha trayectoria. ¿Ha sido entrenador antes?
2: Podrá tener toda la trayectoria que usted quiera, pero.
1: Pero no está yendo a la liga muy bien ahorita.
2: No,
1: o sea, que vamos a. No, no está yendo muy bien.
2: No, ya quitaron el entrenador que había entrado.

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0: esta canción, Tren del Cielo de Soledad.
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0: 8 de la mañana en punto.
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2: Bingo.
0: Bingo, ¿cómo bingo? Bingo.
2: Bueno, ¿jugamos cuatro esquinas o jugamos cartón lleno?
0: Vamos a jugar. ¿Cuál bingo vamos a jugar, Rolos?
2: Bueno, vamos a jugar el bingo de la libertad, que será este sábado 19 de septiembre a las 3:30 de la tarde, modalidad presencial y virtual. Es organizado por la Fundación Ciudadelas de Libertad, que lleva años haciendo un trabajo que tiene un impacto muy específico, muy concreto, abrir oportunidades para que jóvenes de desamparados puedan estudiar, prepararse y construir un mejor futuro. Así que nos unimos a la invitación para este Bingo de la Libertad, sábado 19 de septiembre.
0: Este sábado.
2: Este sábado es una forma sencilla de apoyar este proyecto.
0: Divertida,
2: exacto. Así que el bingo será presencial y virtual. Un cartón tiene el valor de 2,000 colones, 3 cartones 5,000, aprovechen esa promo. Y bueno, más allá del bingo y los premios, cada cartón suma a una causa que vale muchísimo la pena apoyar, darle herramientas y oportunidades reales a jóvenes que quieren salir adelante. Así que participa del Bingo La Libertad, organizado por la Fundación Ciudadelas de Libertad, este sábado 19 de septiembre a las 3:30 de la tarde. Más información al 7167-2453.
0: Ahorita les hablamos de los premios.
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0: Perfecto. 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Claro que sí. ¿Qué palabras te dan mucha risa o frases? ¿Nos contás unas cuantas? Porque tenemos que ir al corte ahorita, ¿no? Ya venimos con las noticias, ¿de acuerdo?
2: Tan rapidito.
0: Ya mismo está empezando el otro bloque.
2: Bueno, mensajes en el WhatsApp, frases o palabras que te hacen gracia. Por acá nos dicen acharita.
0: Acharita.
2: ¿De dónde viene acharita?
0: Acharita.
2: Mira, un tocayo se llama Rolo.
0: Pero así, el acharita. Es que ya ahora decimos charita, aunque ya casi nadie dice.
2: Charita, ¿qué tal cosa? Dice uno.
0: Sí. Pero ya casi no se dice, ¿vos sabes?
2: Le quitamos el A.
0: El acharita, O también achará.
2: Achará.
0: ¿Verdad?
2: Acharita.
0: Acharita.
2: Bueno, Sergio Flores también nos escribe, dice: feliz día, chicos. Una palabra que siempre me ha llamado la atención, aguantá.
0: Aguantá, ya casi no se usa tampoco.
2: Aguantá era como asociada con el tiempo, ¿verdad? Relacionada con el tiempo. Aguantá. Como decir, hace un aguantá, rato.
0: Hace rato, o sea, aguantá. Aguantá ya no se usa.
2: Sí, ahí hace rato ya no se usa. Una soda que se llama aguantá. Que venden comida muy rica.
0: Bueno, sí, estoy leyendo que la charita viene de, igual que la cuantá, al parecer viene del hebreo.
2: Ah, del hebreo.
0: Sí, claro, por influencia de los judíos sefardíes. Entonces, digamos, hashara se echó a perder. ¿Ve vos? Hashara. Hashara.
2: Es como también, entonces debe ser familia del ojalá.
0: No, el ojalá viene del árabe.
2: Ah, y este es del hebreo.
0: Es que tiene alá.
2: Hebreo ojalá. Y árabe. Ok.
0: Sí. Igual que la cuantá. Al parecer viene del hebreo también.
2: Entonces,
0: según
2: el acharita y acuantá vienen del hebreo.
0: Acuantá, ¿cuánto hace?
2: O sea, que cuando uno dice acharita y acuantá, está hablando hebreo.
0: Sí, cuando uno dice ojalá, está hablando árabe. Y cuando dice mashalá, o sea, machalá, viene mashalá, Dios no quiera. Claro, mashalá, no lo había pensado hasta ahora.
2: Machalá. Y si uno dice toco madera.
0: Entonces, ese viene del uruguayo.
2: Sí. Otro mensaje dice: un saludo, chicos, siempre los escucho. Yo no puedo con la palabra mitocondria. Y pone un montón de emojis ahí riéndose. Dice Jenny: mitocondria.
0: Mitocondria.
2: ¿De qué era la mitocondria?
0: La mitocondria, sí, la mitocondria. Eso
2: ¿No era de lo mismo de heterocigota y homocigota? ¿O no?
0: Más o menos, la mitocondria era una parte de la célula. Como...
2: Yo bueno, de la célula solo recuerdo el núcleo, nada.
0: Ahí venía, ¿te acuerdas de las eucariotas y eso?
2: ¿De las qué?
0: Digamos, como las...
2: No, las eucariotas no.
0: No.
2: Yo solo heterocigota y homocigota.
0: Nada más.
2: Que no me acuerdo qué eran, pero esas palabras me hacen gracia.
0: Bueno, ahora te lo podemos repasar si querés.
2: Bueno, saludos a Jenny, gracias por tu mensaje. Vamos a corte.
0: Y vamos a repasar las noticias.
2: Las noticias.
0: ¿Viste que pusieron?
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1: Iniciamos el bloque de noticias contándote que Jess y Joy se separan.
0: ¿Cómo se separan Jess y Joy?
1: Sí, fíjate, Rodri.
0: Pero son hermanos.
1: Dicen que van a cumplir. Sí, pero artísticamente, perdón, me faltó decir eso. Que Jess y Joy se separan artísticamente. Anunciaron que continuarán con su agenda de compromisos hasta el mes de diciembre de este 2026 y luego ya calabaza,
0: no.
1: Cada quien para su casa. Ahora la pregunta que surge es, ¿quién se va a quedar con el perro?
0: ¿Con quién se queda el perro? Buena pregunta. Si tú te vas y yo me voy, ¿con quién se quedan los discos? ¿Con quién se quedan los derechos?
1: Sí.
0: A la pucha.
1: Ese adornito que está ahí en la sala.
0: ¿Verdad?
1: ¿Qué?
0: Bueno, yo me imagino que también ser hermanos y tener tantos años juntos y todo.
1: 21, creo que son como 20.
0: Se separaron 20. Los Jackson 5, los Jonas Brothers.
1: Sí, los se separaron Rolls,
0: los Ramones. ¿Cómo nos vamos a separar?
1: Los Ramones, era, es que me equivoqué. Ah. Como me acordé de lo de Rorro.
0: Ah, sí, no, los Ramones.
1: Se me hizo un cortocircuito.
0: Ah, sí.
1: Te iba a decir que creo que son como 20 años de carrera, Rodri.
0: Sí.
1: Imagínate, 20 años de carrera.
0: Una pausa.
1: Sí.
0: Ay, Dios.
1: ¿Cuál es la canción que más te gusta de Jess y Joy?
0: Creo que Espacio Sideral, la que me gusta más.
1: Yo creo que a mí es la que más me gusta. Okay. Esa, y creo que en segundo lugar la del perro.
0: No, la de chocolate. Es que ellos empezaron.
1: Están las otras de Corre y esas, sí, pero siento que eran como muy.
0: Pero es que también la de Con quién se queda el perro, lo mismo. Ellos empezaron como, ay, qué lindo nuestro amor, todo lo. Y después. Y ahora todos son de separarse. A las 3 de la mañana es que le dio vuelta. Con ese que al perro se separaron.
1: Ya con
0: no
1: esa,
0: soy
1: de
0: una
1: de
0: esas.
1: De la mañana, sí.
0: No soy una de esas, es también, ¿verdad? La de esa que dice corre también, que me van a hacer daño. Sí. La gente dijo, le cantaba al amor y luego le empezaba a cantar al desamor. Bueno.
1: ¿Qué vende más, el amor o el desamor?
0: El desamor. Totalmente nada. Los conciertos de planche, uno pensaría, bueno, es que música romántica, ¿no? Música de. Sí, yo no plancharía esto y si estoy despechado, quemo la ropa.
1: Cierto.
0: Imagínate. Pero sí, no sé, a mí me gustan más las canciones románticas, todas las canciones de qué lindo, el amor de mi vida.
1: Sí, que tengan inspiración y no dolor.
0: Sí. Ahora, entiendo que el dolor también tiene que ser representado por la música, por el arte, evidentemente. Pero con lo lindo que es dedicar canciones cuando está enamorado. Usted dice, no sé, estoy loco por vos. Así, un día alguien dice, no, que qué canción tan gastallo. Que estoy tan feo. Lo más lindo es decirle, estoy loco por vos, así de simple y sin rima. O no sé, ¿cuál otra que vos dirías?
1: De esta, la de Martinsón, loco por vos.
0: Una de Camilo Sesto, ¿cuál dedicaría?
1: Ay, la de Camilo Sesto, vivir sin ti.
0: Vivir sin ti, amor,
1: esa canción
0: no vivir.
1: Sí, me gusta. Más qué cuando lindo. Él dice, ver la cara del destino riéndose de mí. Que lo
0: bueno,
1: hace
0: eso también
1: una.
0: Es de desamor en realidad, porque ella lo deja y él dice.
1: Sí, no, yo sé, es de desamor, pero esa es buenísima, esa canción.
0: ¿Verdad, te acuerdas?
1: Sí.
0: Bueno, Rolo, al parecer su jefe va a poner controles más duros para frenar las estafas informáticas, lo cual me parece muy bien, porque a mí no va a que me devuelven la plata que me estafaron hace meses en el banco.
1: ¿Qué te dijeron? Pero no es cierto que...
0: Decí que el caso iba a estar en estudio y que me llaman, que a veces toman más o menos 3 meses y 3 meses llevo como 6 ya.
1: No, eso he escuchado, Rodri. Normalmente es como 3 meses. Tenés suerte si es antes, pero en promedio creo que anda 3, 4 meses.
0: Fue mucho antes.
1: Ese tipo de...
0: Pues fue hace como 4 meses que...
1: Ese tipo de situaciones.
0: Tal vez entro todavía. Bueno, ahí todo...
1: Pero te prometo que no vuelvo a meter tu tarjeta en lugares de dudosa procedencia.
0: Pues yo le dije, ¿no? Rolo, no apuesten casinos en línea con mi tarjeta, ya, Rolo.
1: Es que yo voy a jugármela porque... Y bueno, será la primera y la última vez... Bueno, no la primera, pero sí la última vez que use tu tarjeta, brother.
0: Bueno, al parecer los jefes de OpenAI y de XAI, que esas inteligencias artificiales, pues, dijeron el sábado que están de acuerdo con lo que
1: Mr. hace poco... Rodri, digo, es que, ya dijimos inteligencia artificial hoy.
0: Ah, sí, cierto, bro, sí,
1: yo,
0: cierto.
1: Vea,
0: sí.
1: Yo estoy seguro que no podemos hacer una apuesta en que todos los días vamos a escuchar esa frase. Inteligencia artificial

0: Ahí no está. Es que el problema no es que usted diga, ah, mira, le pregunté algo y me respondió. Es que ya hay inteligencias artificiales que están siendo entrenadas para, vaya, busque, interactúen entre ustedes, consiga tal cosa, espíeme esto, agarre el otro, active. Eso se nos va a salir de manos, Rolo. Vea Terminator, vea Terminator.
1: Pues ya desde los 80.
0: Vea
1: de los
0: Matrix,
1: 80, ya se nos
0: Matrix,
1: anunciaba eso.
0: La inteligencia artificial domina la humanidad y solo nos utilizan porque, como destruimos el cielo, entonces no les llegan los rayos solares y no hay electricidad, entonces usan el cuerpo humano como batería. Eso es lo que vamos a terminar haciendo, baterías para las máquinas.
1: Yo podría hacer una batería para una máquina, ¿verdad?
0: Sí, Rolo.
1: Con la energía que me ando.
0: Con solo tu calorcito, Rolo.
1: Ah, bueno, eso sí te voy a decir que sí, Rodrigo. Soy bueno para dar calorcito.
0: Eso sí me imagino, Rolo. Si vos tenés que dormir con una media puesta y otra no.
1: Tengo sangre caliente.
0: Porque vos tenés que ir.
1: ¿Vos sabes eso, Rodrigo? Que hay personas que tienen sangre fría.
0: Yo siempre he pensado eso, Rolo. Una vez se toca a alguien y dice, uy, ¿qué vas? Siempre estás como calentito.
1: Es por eso.
0: Y hay gente que dice, pero siempre estás frío.
1: Sí, sí, hay personas que tienen la temperatura corporal un poco más elevada y otros que la tienen más baja.
0: Pero no tiene que ver con la sangre, pero entiendo, tiene el punto. Sí, sí, la temperatura corporal. ¿Cierto? No,
1: y están los que somos de sangre azul y los demás.
0: Y los demás.
1: Como vos.
0: Los plebeyos. Bueno, ahí se espera que haya menos lluvias, menos humedad en el territorio nacional. Entonces, va a haber lluvias más aisladas, digamos. Ayer,
1: necesitamos que llueva.
0: Necesitamos que llueva, sí.
1: Principalmente en Guanacaste, ¿viste?
0: En Guanacaste. Está terrible.
1: Una cifra exagerada de falta de
0: la sequía, Rolo,
1: de
0: que
1: lluvia
0: hay,
1: sí, en Guanacaste.
0: Bueno, hoy puede ser que entonces más bien llueva menos en todo el país.
1: Ya iba a decir que el fin de semana estuvo. El fin de semana, sí, ayer fue martes.
0: Ayer fue martes, yo estaba igual. El fin de semana. 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
0: Bueno, tenemos un nuevo centro de sistema de emergencias 911. ¿Qué?
1: Está ubicado en...
0: Ahora va a estar en
1: Turrialba.
0: Sí, en Turrialba. Es el primero fuera de la GAM y va a reforzar o respaldar las instalaciones principales que están en San Pedro, ¿verdad?
1: Uh-huh.
0: Porque a veces se concentra mucho, ¿verdad? Entonces uno dijo esa emergencia. Todos nuestros operadores se encuentran ocupados. En un momento le atenderemos. O sea, señor asaltante, espérese un toquecito. Espérese.
1: Rodrigo, ¿vos has llamado al 911 alguna vez?
0: Sí, claro, muchas veces. Yo soy un sapo que llama cada rato.
1: Ah, no, yo estaba haciendo memoria. Yo creo que yo nunca he llamado al 911.
0: ¡Con la torta! Y cuelgo. No, mentira, no hago eso. Jamás. No, yo ya, por ejemplo, veo, si viene un fuego en tal parte, una columna de humo, entonces quería reportarlo. ¿A dónde? Sí, una vez venía yo en la 27. ¿Por qué lado yo? No sé, no tengo ni idea. Y déme chance que.
1: Hay un árbol, dice Rodrigo.
0: Hay un lote. Déjeme ver por dónde, porque aquí. Pero ¿por dónde sería? Si me meto a Waze, déjame, pero no cargo porque estoy hablando con ustedes.
1: Corte,
0: no me
1: corte.
0: Carga, entonces corte y ya lo llamo. Entonces yo voy manejando, aquí dice kilómetro 17.
1: Ah, bueno, ya, ahí está, con eso, ya con es eso, un dato, sí, buenísimo.
0: Por dicho, para hacer rol, hay lugares donde no están así.
1: ¿Pero qué te cuesta ir contando los kilómetros cuando vas de camino? Dice 100 metros, 200 metros, un kilómetro más.
0: 200
1: metros, 300 metros, otro kilómetro más.
0: Ya perdí la cuenta, sí. Entonces sí, llamo mucho para eso, he llamado, bueno, no mucho, pero sí cuando veo algo como humo, sobre todo, porque de a veces hay, dígale, todo el mundo se confía, y los bomberos piensan que seguro se comunican con señales de humo, entonces los bomberos dicen, ah, humo, allá, vamos, ¿verdad? Uh-huh. No, eso, llamo para eso. O incluso, sí, cuando... en una casa que oigo gritos y como mucha violencia y pa y patadas, no sé qué. Ajá. Yo llamo, hola, estoy en tal parte, no sé qué, estoy escuchando, ¿no? Y he visto a la policía llegar. Yo soy un vecino muy sapo, Rolo.
1: Sí, no está.
0: O sea,
1: bien.
0: No, yo cuido a todo el mundo, me pasa sapo.
1: Qué bien,
0: sapo.
1: Qué bien, es una labor.
0: Bueno, entonces qué bueno que hay ahora sí.
1: No, muy bien.
0: Hay que ser un buen sapo. Entonces este nuevo centro
1: que
0: viene a reforzar.
1: No, porque hay que entender también que no todas las cosas son para llamar al 911.
0: No, ¿verdad? No todas
1: hay
0: son.
1: Hay otras cosas que se pueden canalizar de una manera diferente.
0: Sí, por ejemplo, se puede llamar a los radiorecados que van a hacer ahorita en un ratito. Si usted necesita mandar un recado, uh-huh, llama a los radiorecados aquí, sí, al 870.
1: Yo tengo un conocido, un saludo para Francisco, el famoso chico que una vez se puso a lavar un camión allá por Playa Carrillo en Guanacaste.
0: Ajá. Uh-huh.
1: Y resulta que empezó a llover y empezó el río a crecer y el camión se le quedó pegado en el río. Entonces llamó al 911 y le dijeron, pero eso no es una emergencia.
0: Y como no,
1: ¿cómo que no? Espera que mi jefe se dé cuenta.
0: Me va a matar.
1: Le digo,
0: por
1: chico,
0: favor.
1: Pero en serio usted llamó. Me dice, Rolo, yo llamé. Sí, fue lo único que se me ocurrió.
0: Vea, estoy anunciando un futuro asesinato. Mi jefe me va a matar. Entonces me ayuda o muero.
1: ¿Y sabe por qué lo hizo, Rodri?
0: ¿Por qué?
1: Por sapo, porque resulta que él ya había terminado la ruta. Y entonces dice que él dice, bueno, es temprano. Me dan ganas de lavar el camino.

0: para llevarlo bien limpiecito para San José. Entonces dice que ahí por Carrillo se orilló a un río y con una tacita dice empezó a lavar el camión.
1: Sí, qué lindo, todo qué lindo,
0: feliz, dice él. Se cambió la ropa y empezó a lavar.
1: Me salió gratis el agua y todo. Exactamente. Qué lindo, sí.
0: Dice que Rolo lo tenía impecable, pero él no se puso a pensar que con la mojada del camión de todo el piso, digamos, la orilla del río, se iba a mojar más todavía, ¿verdad? Y en eso dice,
1: pero cuánta agua echó, güey, pucha.
0: Está ya casi terminando, dice, de lavar. No, dice que él sacó el rato para dejarlo, dice, pero así impecable el camión.
1: Dejó seco el río.
0: Sí. Por eso en Guanacaste no hay agua.
1: Se quita el tículo.
0: Y resulta que dice, y es que en esas partes, cuando llueve, llueve, pero así, pero exagerado. Sí, sí, dice que está terminando ya de lavar el camión, dice, cuando empieza esas gototas, así, pum.
1: ¡Tac, tac, pum! Ay, no.
0: Y se raja así.
1: Hay que perder la barda y que después venga la barda.
0: Cosa, dice, exagerada. En cuestión de 10 minutos, dice que empieza a ver que el nivel del río empieza a subir así en las orillas.
1: Uy, no, qué miedo.
0: Entonces, ya no, ya que me tengo que ir a como el lugar, hay que salir de aquí. Ya lo arranca y. Y empieza a patinar la piña en la arena del río, en la de la orilla.
1: Ay, la arena,
0: y a patinar y a patinar, y el agua sigue claro, subiendo, es que no sigue subiendo.
1: Lo fue en la arena del río, sí.
0: 911, sí, es para reportar una emergencia. Dice que le dijeron eso, señor, pero eso no es una emergencia.
1: No lo es,
0: ¿eh? Ah, no, dice, espera que se dé cuenta mi jefe. Qué pecado.
1: ¿Quién sabe qué llamarle?
0: Lo vacilamos, como un año lo vacilamos con esa historia al famoso chico.
1: Ve, yo creo que ese ni siquiera tenía que llamar a grúa, obviamente, pero
0: tuvo que llamar un tractor. Un tractor fue el que lo llegó a sacar, sí.
1: Sí, sí, sí, sí. Bueno, un tractor, es cierto, sí.
0: Es que yo una vez me quedé pegado un río, también por ese lado, por Punta Hilita, con Gerson.
1: Sí.
0: Pero ya te había contado esa historia, sí, ¿eh? De que Gerson se tuvo que bajar en medio río. Sí. ¿Y para qué lo traje? Digo, bájese.
1: Ay, qué bueno, es una emergencia. No, señor, es una emergencia. Sí, lo es.
0: Espere que mi jefe se dé cuenta.
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0: Jessie Joy, Espacio Sideral.
1: Mira, justo la canción de la que estábamos hablando.
0: No, no, la que estábamos hablando de Con quién se queda el perro.
1: No, pero que dijimos que cuál era la canción que nos gustaba más de Jessie Joy.
0: La de Espacio Sideral.
1: Espacio Sideral en primer lugar y en segundo lugar la del perrito. Uh-huh. Sí.
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0: 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Bueno, ¿a qué palabra te hace gracia? ¿Te da risa? ¿Cómo suena? ¿Cómo, no sé, o frase? Nos contás al 870-20-947.
1: Saludos para Leonardo Cordero. Ah, no, Cordero no, Cuero es. Leonardo Cuero, que nos escucha en Limón Centro. Dice que ya está saliendo el sol, que siempre escucha el programa cuando va camino al trabajo. Así que Leonardo Cuero, saludos. Gracias ahí por tu mensaje. También saludos para Laurita Casaza. ¿Quién más aparece por acá? Minor, que nos mandó un par de fotos chivísimas. Que estuvo unos días donde su mamá allá en las juntas de Avangar, esa es verdad que vive la mamá.
0: Creo que sí.
1: Y nos mandan unas fotos ahí espectaculares de un arco iris y otra foto de un atardecer. Así que saludos, Minor. Que tengas buen viaje. Dice que viene de regreso de Guanacaste a San José, después de unos días de estar allá en esa zona. Por acá, ¿quién más nos escribe? Hoy palabras.
0: Palabras o frases que usted le da gracia, que se queda haciendo.
1: Sí, sí, sí. Rose dice: espero que hayan descansado ayer. Dice Rose, no. Saludos. ¿Quién más aquí? Carlos Rodríguez dice. Carlos, para participar, tiene que ser en un audio, ¿ok? Tienes que enviarnos un audio.
0: Sí, hay que escuchar su melodiosa voz.
1: Sí. Aquí hay más mensajes para lo del concurso, pero sí, tienen que ser audios, ¿ok?
0: Audios, sí.
1: no texto.
0: O sea, eso mismo, pero entonces cuéntenos. Sí, eso mismo dice, tan bonito, pero no lo dicen, ¿de acuerdo?
1: Dice Deyanira, buenos días, chicos, saluditos. Frases como, me llevan los diablos.
0: Me lleva el diablo, y dice, pero ¿por qué quiere que se los lleve? ¿A dónde se lo va a llevar?
1: Y qué hijuela grandísima, dice también. Eso sí, las uso montones, esas dos frases. Me llevan los diablos.
0: ¿Qué hijuela? Pero, otra
1: ¿pero por qué dicen que me llevan los diablos? No sé tú qué diablos, solo hay uno.
0: No, están los diablos y los diablitos. Sí, sí, están los diablitos. O sea, no,
1: es el diablo y ramales.
0: Sí, sí, me llevan los diablos. Porque si me lleva el diablo, dices, es el mero mero. O sea, el diablo.
1: Sí, tampoco es tan especial. Sí,
0: tampoco es tan importante. Venga, el propio Lucifer a llevarse. O sea,
1: no.
0: ¿Quién sos vos?
1: Sí, bueno, entonces me llevan los diablos. Y qué hijuela grandísima. Bueno, frases o palabras que te hacen gracia. Otro mensaje.
0: Una palabra que me da gracia entre varias es manso. a este caballo muy mansito. No sé, me da gracia, me da ternura. Es muy mansito. Es un malamansado.
1: Y es como cuando
0: soy dicen, manso, pero no menso.
1: Eso es. Que dicen, está bien ser manso, pero no menso. Manso, menso.
0: Sí. Eso.
1: Manso. Bueno, está bien entonces. Vamos a corte.
0: Sí, ya.
1: Sí.
0: ¿Te parece?
1: No.
0: Yo no sé.
1: Mira, apareció Bernie zumbado.
0: Mira, Bernie.
1: Sí, ya lo estábamos poniendo en la lista de.
0: Sí, ¿no? De morosos.
1: De morosos. Omar también, saludos, Omar.
0: Ay, sí, muy bien, se manifestó.
1: Ingrid también.
0: Ay, qué lindo, o sea, cuando regalamos cosas ahí vuelven a escribir. No, qué raro.
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0: con Loving You. 8:45, buenos días, estás en 94.7 con Rolando y Rodrigo Los Rorros.
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0: Bueno, hoy yo sugiero una siestecita en la tarde con café. Bueno, sí, bueno, no sé si siestecita, pero sí, bueno,
1: un ratito.
0: Luego se levanta, café, con boquitas y le ponen pedacitos de queso palmito. No sé, estoy inventando. Pienso que sería rico con queso palmito. Me estoy poniendo creativo. O frijolitos molidos con queso revueltos. Le ponen así encima de las boquitas. Para el trabajo, Rolo, cuando un compañero viene y dice, voy a abrir un tubo de boquitas. Ah, qué maravilla. Se le quiere mucho. Hacen el día perfecto. 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
0: La Rolo Noticia, la sección que nos demuestra que los humanos siguen creando nuevas competencias, que la humanidad no está acabada.
2: Sí, el ser humano es competidor por naturaleza.
0: Es competidor por naturaleza.
2: Sí, bueno, resulta que la información nos llega gracias a nuestro corresponsal en Londres.
0: En Londres. Mister,
2: ¿cómo es que se llamaba el corresponsal de Londres?
0: Ay, este... Mister. Ay, ¿cómo se llamaba?
2: Ay, escucha, este... Pero... era aquel, el machillo, ¿no?
0: Sí, bueno, ya ni tan machillo. Sí,
2: no.
0: Más o menos, sí, sí, yo.
2: Bueno, nuestro corresponsal en Londres, cuyo nombre no precisamos en estos momentos, nos envía una información acerca de...
0: Mr. Brown.
2: Sí, sí, sí, gracias, Mr. Brown, por esta información que estamos compartiendo con todos los oyentes de Al Derecho y Al Revés, acá en 94.7, Costa Rica, Centroamérica, para el mundo. Bueno, resulta que en Londres tienen ya varios años de organizar un mundial de limpiadores de ventanas.
0: Mundial de limpiadores de ventanas.
2: Sí, y resulta que cada año que pasa, Rodri, la competencia se vuelve más feroz.
0: ¿Cómo?
2: ¿Qué? Más feroz. Resulta que pueden participar limpiadores de ventanas de diferentes partes del mundo, ¿verdad? Hay una lista de requisitos para participar.
0: ¿Pero de edificios o de carros? ¿Como parabrisas o de ventanas?
2: La gente que se dedica, sí, puede ser limpiar edificios, en carros, ventanas. El asunto es que usted se dedica a limpiar ventanas, sea donde sea que estén las ventanas, y participa en esta competencia.
0: Aquí podemos hacer uno, pero de quebrador de vidrios. Los semáforos. Ahora, ¿cómo es? Contame.
2: Bueno, resulta que a cada competidor, ¿verdad? Después de que pasan una serie de requisitos para participar y llegar a la competencia que se hace cada año en Londres, este campeonato mundial, bueno, les ponen, dos ventanales de 45 por 45 pulgadas cada uno. Uh-huh. Les dan los implementos a cada uno para que jueguen de forma equitativa, digamos, que nadie lleve algún ingrediente especial, algún líquido especial.
0: O sea, que llevan una botella de Fanta con un detergente ahí sospechoso.
2: Como
0: cuando dicen, ¿quién sabe que le está echando al carro después de...?
2: Sí. Bueno, resulta que les dan que yo una vez andaba en Guanacaste haciendo gira y que me encontré a un camión. Me encontré un amigo y me digo yo, ¿por qué tiene el parabrisas tan... ¿Cómo anda el parabrisas tan...?
0: Sí, sí, con
2: tan,
0: la gota tan, seca, todo feo. Sí,
2: impecable.
0: Sí, sí.
2: No, él andaba tan impecable. Ah. Me dice, Rolo, ¿no ves que me consiguió un producto buenísimo para quitar la gota seca? Le digo, ¿en serio? ¿Dónde lo consiguió? Me dice, ahí en Villabonita, en Alajuela. Me dice, pero si quieres, ¿no andas una botella ahí? Le digo, no ando una botella. Ah, no, yo creo que ando una botella ahí de refresco. Tráela, yo aquí te voy a echar un poquito para que lo probes. Dice, si lo use y le va bien, dice, me avisa, yo le consigo después un galón.
0: Qué buena nota, qué lindos amigos. Entonces, así.
2: Yo voy a llegar a una botella de un refresco gaseoso muy famoso, le arranco la etiqueta, ¿verdad? Y lo me dio un juego, no, ya lo enjuago la botella. Entonces él viene del galón que él tiene y me llena esa botella de 600 ml, le echa líquido especial para limpiar el parabrisas. Entonces yo metí la botella debajo de mi asiento, ¿verdad? Y ahí la andaba. Estábamos en como por Brasilito y el compañero que nos estaba haciendo un calor, Rodri. Entonces yo andaba varias botellas de agua en el cajón, en la cabina, no, sí, en el cajón, que era agua para uno lavarse las manos, sí, o para echarse agua en la cara, porque ahí del sudor, claro, lo sucio, sí, todo. Entonces uno ocupaba lavarse las manos. Entonces resulta que viene de Jetas y abre la puerta del camión y ve que está una botella debajo del asiento. Entonces agarra la botella, la abre y se empieza a echar agua desde la cara hacia abajo.
0: Como anuncio de...
2: Sí, se mueve refrescándose con el agua, porque eso lo hacíamos muy común eso. Cuando estoy yo atrás cerrando, poniendo el candado en el cajón, cuando digo, ¡ay! ¡Ay! ¡Mis ojos! ¡Ay! ¡Me arde! ¡Me arde! Y yo, ¿qué diablo? ¿Qué está pasando? ¿Y ahora qué habrá hecho Jesús?
0: ¡Ay, Jesús! Literal, ¡ay, Jesús! Chus,
2: ya me voy a ver. ¿Pero qué le pasó? Es que yo me eché agua y me está ardiendo. Y todos los ojos cerrados y la cara empieza a ponérsele roja. Le digo, ¿pero qué hizo? Me dice, yo agarré esta botella que estaba aquí abajo del asiento. Pero usted, ¿para qué no? Pregúntale. No hay que hacer líquido para limpiar el parabrisas. Si me arde, espérese. Otra vez sin carrera el cajón, abrir el candado y todo para sacar botellas de agua y traerle agua y enjuagarle.
0: Todas, llevo toda la botella de agua en eso.
2: Me botó el líquido.
0: Imagínate. Te valió un pepino la seguridad del...
2: A mí lo que me da cólera es que ya me iba a quedar sin el líquido para limpiar
0: pero
2: la
0: le quedó
2: seca.
0: El cutis limpio, man. Toda la grasa, la cara se la arrancó.
2: La cara le quedó roja, roja, roja, roja. Y era agua y le echaba agua en los ojos y agua,
0: claro,
2: y agua,
0: sí, para enjuagarse. Para que eso limpie el paraíso de ser todo abrasivo, esa caramba.
2: Sí, fuertísimo, sí, sí, imagínate cómo me quedo ciego.
0: Bueno, volvamos de nuevo después de este anuncio, este entremés, a la noticia.
2: Bueno, el asunto es que esta competencia, entonces, le dan a cada competidor dos ventanales de 45 pulgadas, 45x45.
0: Sí.
2: Y el primero que logre limpiarlas, pero así, pero de forma impecable, o sea, que quede así, pero impecable, es el ganador. Él tiene que decir stop. Uh-huh. Y en el momento que dice stop, se para el cronómetro y ahí ese es el ganador, el que menos segundos tarde. De hecho, el récord lo tiene un señor que se llama Terry Burrows. Uh-huh. Terry Burrows, de 71 años, que dicen que en el 2009, Rodri, tardó solamente 9.1 segundos limpiando los dos cuadros de 45, las dos ventanas de 45 pulgadas.
0: Usain Bolt de las...
2: Exactamente, es considerado el número uno a nivel mundial, con un récord que estableció en el 2009 y que hasta la fecha, a pesar de que hay competencias anuales, nadie ha logrado bajar ese tiempo. Entonces,
0: pero tiene que limpiarla bien, porque nada más viene así, ya todo mal.
2: Tiene que, la ventana tiene que quedar así, pero Rodri, pero así, pero impecable, o sea, que se, o sea, que pareciera que no hay vidrio, más bien, ¿verdad?
0: Nada. Así que no te iría bien esa competencia,
2: ¿no?
0: Porque vos odias limpiar ventanas.
2: A mí no me gusta, las celosías es lo que me da pereza limpiar.
0: Ah, sí, yo también.
2: Ventana no, porque uno últimamente le ponen una manguera. Pero las celosías, que hay que hacer vuelta aquí y abajo y aquí, qué pereza.
0: Y se zafa y nada.
2: Y a veces uno se pasa y se raspa todos los dedos en las esquinas. Y, no,
0: bueno,
2: no.
0: Para que vean que siempre el ser humano busca perfeccionarse, en este caso, en el arte de limpiar ventanas.
2: Así que si en estos momentos estás en tu casa, estás limpiando las ventanas y estás un poco, qué pereza limpiar ventanas, bueno, pensá en que esa puede ser una posibilidad,
0: ¿sí?,
2: de que participes en el próximo Mundial de Limpiadores de Ventanas,
0: si usted dice,
2: en sí, Londres.
0: Mi mamá es buenísima limpiando ventanas, le encanta. Bueno, a lo mejor le puede matricular usted.
2: Sí, averigüen los datos y a lo mejor el otro año van para Londres al Campeonato Mundial de Limpiadores de Ventanas.
0: Piénsalo.
2: Bueno, esta fue la información gracias a nuestro compañero, a nuestro corresponsal, Mr. Brown, en Londres, Inglaterra. Muchas gracias.
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1: Sígueme, lo que dice Manuel Carrasco en esta canción tan bonita. 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
1: Bueno, ¿qué palabra o frase usted siempre le ha dado mucha gracia? Me da risa como suena tal frase. Por ejemplo,
2: dice Nico que si el corresponsal en Londres no se llama Charlie Brown.
1: Sí,
2: yo creo que es como justo. Sí, yo creo que es.
1: Pues yo te decía que no es tan machillo, porque yo estoy como a mí, como aquí, como ya, ya yo peloncito, sí. Ya yo.
2: Bueno, dice Rodrigo que palabra que no soporta es untar.
1: A mí untar no me molesta, me molesta embarrar. Cuando dicen, voy a embarrarle a mantequilla, no. Es que, porque embarrar viene de barro.
2: Ajá, y embarrar es como desagradable.
1: Pero bueno, dice que no le gusta untar. Uh-huh. Y dice que en el servicio, en el contexto de servicios u ofertas, brindar. Brindamos un servicio, no, uno brinda salud.
2: Ajá.
1: Dice, bueno, también se brinda, pero dice que
2: sería,
1: no le
2: gusta. Ofrecemos.
1: Ofrecemos. Uh-huh. No, a mí me hace gracia, por ejemplo, cuando hay alguien que lo escucho mucho que dice, bueno, y el tipo de cambio del dólar, ¿cómo es que dice? Espérese, para ver.
2: Del Banco Central.
1: Espérese, ya casi me viene la palabra. Sí.
2: Que te venga.
1: Huepucha. Espérese, sigue hablando, ya vamos a acordar.
2: Sí, bueno, dice también, ahora, ¿cuál es la...
1: Se ubica. El tipo de cambio se ubica. Uno, ¿cómo se ubica? Entonces, uno se... El tipo de cambio del dólar esta semana se ubica en... ¿Cómo se ubica? ¿A dónde se pone? ¿Se pone aquí?
2: ¿Aquí o allá?
1: Allá, se para ahí. Está en tanto o se reporta en tanto. Bueno.
2: Sí.
1: Bueno, nos preguntan que cuál es la pronunciación o acepción correcta. ¿Atroscopía o atroscopia? A la pucha, yo diría que es atroscopía.
2: Dice, exagera la pronunciación, dice, para que se note la diferencia.
1: No, que, en la, ¿atroscopía en la
2: o artroscopia?
1: Pero es que ninguna de dos, porque es artroscopia o artroscopía, vamos a ver. Pero es con ar o artroscopía. Yo creo que las dos, ¿vos sabes? Porque muchas veces, yo diría artroscopía, pero ajá, veo en el diccionario de la RAE que dice artroscopia. Pero que en varios dicen artroscopía también, en varios. Bueno, pues pareciera que la mera mera es artroscopia. Pucha, qué difícil no decir artroscopía.
2: Mejor no la digas.
1: Ah, no. Vea, estoy ya en el diccionario de la RAE, dice artroscopia, también artroscopía. Pues se pueden las dos.
2: Sí, okay.
1: Mi querido tocayo, las dos.
2: Dice Tati, no sé si soy muy infantil,
1: pero es artroscopía, sí.
2: Porque esto me hace gracia. Dice, esas palabras, pero no logro, cuando hablan de la nueva cárcel, el CACO.
1: El CACO, a mí también.
2: Por ser el acrónimo, iniciales de Centro de Alta Contención para el Crimen Organizado. ¿Eso
1: a mí
2: significa?
1: También, sí, eso es. Me hace gracia, el CACO.
2: El CACO es como...
1: Me hace pensar los caquitos.
2: Sí, como
1: el CACO, donde van a meter a los caquitos.
2: Yo le hubiera puesto un nombre... Bueno, sí, es que son las siglas, pero sí, yo le hubiera puesto otro nombre, ¿eh? Que tuviera más, no sé, como la Baticueva.
1: Arkham Asylum.
2: No sé, algo así, pero es que el CACO por sí solo
1: el
2: no CACO. Se ayuda.
1: Es el CACO.
2: Pero sí, es el... ¿Cómo es? Centro de Alta Contención del Crimen Organizado. Así es.
1: Sí.
2: Centro de Alta Contención.
1: Para el crimen organizado.
2: Para el crimen organizado. Está bien. Kelly dice, buen día, chiquillos. Yo soy de esas que usa el verbo Chuncherequear.
1: Chunchereco, chunchereque. Sí,
2: sí, sería como chuncherequear y ramales.
1: Sí. Ay, sí, estaba yo chunchereando esto, qué bonita. Hay que seguir con la palabra chunchereque, que más suena como que se desarmó. Está chunchereando esto y no es que se descompuso y ya sí. Lo desarmó.
2: Dice Bernie que disculpas por mi ausencia prolongada, dice. Andaba en gabacho.
1: ¿Qué hacen
2: ya
1: gabacho?
2: Me reincorpora a labores.
1: Ahí sabe cuál palabra me hace que se ve, no que es eso, que gazpacho.
2: No sé qué es.
1: Dicen, ay, qué rico un gazpacho. Esa palabra no me hace pensar que sea nada fino.
2: Algo de comida
1: gazpacho,
2: rica, ¿no?
1: Sí, claro, gazpacho es como lo que quedó de algo ahí.
2: Es como las caldosas.
1: Y guájala.
2: Yo creo que por eso.
1: La palabra es asquerosa.
2: Yo creo que por eso nunca he probado una caldosa.
1: Es que no ayuda la palabra.
2: Porque la palabra no se ayuda, ¿sí? Caldosa. No quiero.
1: Paso, sí, no.
2: De
1: no.
2: Momento no quiero.
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0: Canciones de Sabrina Carpenter, please, please, please. Bueno, y porfa, porfa, porfa, cuidémonos nutritivamente. Es lo que dice la campaña que impulsa el Colegio de Profesionales en Psicología, que tiene este año un enfoque muy, muy interesante. Cuidémonos nutritivamente. También remite no solamente, pues, por supuesto, a la salud mental, que es uno de los temas primordiales del Colegio de Profesionales en Psicología, sino también a la nutrición propiamente, o sea, la alimentación, a lo que llamamos al cuerpo, que cuerpo y mente están en lo mismo, todos somos lo mismo. A veces se hace una separación un tanto todavía como mística, ¿verdad? Pero todos habitamos un cuerpo y ese cuerpo lo alimentamos de muchas formas, ¿verdad? Lo que entra en nuestra cabecita y lo que entra por nuestra boquita también. Pero pasa que con los chicos, con los adolescentes y con los niños, a veces se vuelve el tema de la alimentación todo un tema complicado, ¿verdad? Hay niños que comen muy poco, hay niños que comen mucho, y el tema del peso está muy presente en estas edades justamente por su desarrollo. Pero a veces también sabemos que el sobrepeso es una situación que hay que abordar. Pero ¿cómo lo abordamos? No solo desde la nutrición, sino desde la psicología. Y hoy, para entender esto y cómo trabajar de la mejor manera, nos acompaña Grace Chacón, del Colegio de Profesionales en Psicología, y también Eric Chavarría, que es nutricionista de Essen Herb, que es patrocinador de la campaña. Buenos días. Doctora, cuéntenos, ¿cuáles son algunos errores que cometemos, por ejemplo, con los muchachos cuando vemos situaciones, por ejemplo, de sobrepeso? Que sabemos que hay una tasa importante cada año, pero a veces lo abordamos, no sé, desde la crítica, desde una preocupación que después es real, pero decimos al chiquito, no sé, como, ¡ay, está muy gordo! Está muy, no sé, ¿cuáles son los errores que vemos en el día a día?
1: Buenos días. Sí, bueno, desde el Colegio de Psicólogos justamente lo que queremos es abordar estos mitos, ¿verdad? De que si nosotros como padres o madres le hablamos a los niños sobre su cuerpo, de estás gordito, mira, deja de comer, o ya no te ves bien, mira que estás comiendo mucho, si de esta forma los niños pueden tomar control y dejar de comer lo que deberían de dejar de comer, pues no funciona así como lo hemos venido abordando, ¿verdad? Los resultados dicen que más bien esto afecta la autoimagen de la persona, su autoestima, la relación con la comida y la relación con su cuerpo para el resto de su vida. Entonces, la innovación es basada en que hablemos sobre bienestar y hablemos sobre, hagamos cambios nosotros como jefes de hogar, ¿verdad? Hagamos cambios de tareas cortitas. Preguntémonos qué puede estar pasando, que este niño está subiendo de peso o que está comiendo de más, pero no enfocada ni en el peso ni en su cuerpo. Entonces, ¿de qué forma? Por ejemplo, si yo tengo en casa un niño que yo sé que está aumentando de peso y necesitamos ayudarle, pues entonces vamos a ver el peso del niño como la punta del iceberg, ¿verdad? Y vamos a comenzar a investigar qué hay debajo, ¿verdad? Podemos conversar con el niño o la niña y preguntarle si hay algún tema familiar, algún tema escolar, qué sé yo, algún evento que le esté pasando, el cual está, ¿verdad?, calmándose con la comida, que exprese emociones, que hagamos preguntas abiertas donde el niño pueda expresar, bueno, es que quizás es que yo me siento como muy aburrido en las tardes porque me quedo solo, o es que vieran que es que, bueno, no, el niño no va a expresar como estoy comiendo porque, ¿verdad? Sí, sí, porque sí, sí. El niño tiene respuestas infantiles y las habilidades, ¿verdad?, para conversar son escasas.
0: Sí, no puede hacer la relación, si ya la hace uno y dice, wow, tenemos un pequeño psicólogo ya, dice, mira. No, es que estoy sintiéndome, ¿verdad? Que la ansiedad me está... Wow.
1: Claro, exactamente. Pero nosotros como adultos, la idea es, la innovación es, si su niño tiene tal y tal comportamiento respecto a la comida, o sea, no le diga no coma más, no le diga usted está gordito, pregúntele, siéntese con su niño y pregúntele, amor, ¿será que te está pasando algo? ¿Querés hablar? Uh-huh. ¿Verdad? Puedes darte 2 minutos antes de volver a comer tal cosita y preguntarte qué necesitas, qué está pasando en tu cuerpo. Entonces el niño podría decir cosas como, no sé, es que siento algo aquí en la barriguita, estoy un poquito angustiado, ¿y qué? ¿Por qué? ¿Por qué te está pasando eso? Bueno, no sé, es que en la escuela resulta que me están molestando por tal cosa, o es que estoy muy angustiado porque resulta que como aquí hay tanta gente, grita tanto y hay tantos problemas, entonces, ¿verdad? Entonces, ok, se está calmando por medio de la comida.
0: Que pasa mucho, hay muchos niños, como dice usted, que están solos en la casa y di, bueno, estoy solo, ¿sí? ¿Para qué te galletas? Claro. Estoy solo, me abro otro paquetito de cositas de picar, voy a servirme otra vez almuerzo. O sea, sí, pasa mucho porque los hace sentir bien. Y si uno hace cuando está triste, la comida la hace sentir bien, claro. Pero también a veces los chiquitos están muy solos, haciéndose cargo de su propia nutrición.
1: Pasa mucho, Rodrigo, sí. ¿Verdad, Rodrigo?
0: Sí,
1: Rodrigo. Sí, entonces podría ser uno de los factores, ¿verdad? No es que este sean todos, sí. Pero la verdad de las emociones ayuda mucho a calmar y a que el niño pueda elaborar y que deje de buscar en los alimentos esto. Ahora, podría ser también que al hacer la investigación de qué está pasando con este niño y por qué este peso, podría ser que tal vez el tiempo de pantallas es mucho, uh-huh. Podría ser que es que no nos movemos lo suficiente, sí. ¿Verdad? Y entonces acompañar al niño, no poniéndolo a él como en la mesita ahí de vos sos el paciente, vos sos el que tiene sobrepeso, tenés que ver cómo lo gestionas, no, sino como yo como adulto o como cuidador decir, bueno, ¿qué puedo hacer yo? ¿Qué puedo yo cambiar o qué puedo implementar en la familia para que evitemos y bajemos como las medidas del niño y de la familia, ¿verdad? Entonces, por ejemplo, tareas cortitas. Cada día salir, cada semana, por ejemplo, salir dos veces a caminar 20 minutos. Nos vamos a acostar un poco más temprano porque ya, bueno, hay investigaciones que dicen que la calidad y la cantidad del sueño afectan nuestro sí. metabolismo, ¿verdad?
0: Y las pantallas no ayudan, si se duerme viendo el teléfono antes de dormir, sí, no
1: claro,
0: se duerme.
1: Implementar, tal vez el tiempo de pantalla, reducirlo a medio.

0: O sea, porque yo sí he visto casos en los que los ponen como, bueno, y tiene que empezar a moverse. Usted está muy gordo y no está haciendo. Entonces, claro, el chiquito de repente ve como la actividad física es un castigo.
1: Claro, y imagínese lo que es sentirse uno además gordito, que tenga burlas en la escuela muy probablemente, y además de eso llegar a la casa y sentirse culpable de esto, sí. Y no lo sabe gestionar, porque el niño no sabe gestionar esas cosas.
0: Sí, claro,
1: ¿verdad?
0: Es un niño.
1: Qué diferente sería como, mira, vamos, agarremos la bolita y vamos ahí a... al patiecito, si es que hay un patiecito, sí, sí. O a la cancha, si es que hay una cancha. O bueno, buscar a ver cuál es la forma en la que usted, con qué cuenta usted, ¿verdad? Y ayudarle a ese niño a moverse más. Pero uh-huh. Ojo aquí, ojo con el lenguaje, ¿verdad? Uh-huh. No vamos a movernos para que bajes de peso, ni vamos a movernos porque estás gordito. Vamos sí. a movernos porque nos hace sentir bien.
0: Claro.
1: Vamos a movernos porque es divertido.
0: Sí.
1: Vamos a
0: sí.
1: movernos porque resulta que ahora tal vez entonces vamos a dormir más rico o vamos a llegar con más apetito.
0: Porque es divertido, porque es jale a jugar.
1: Exacto.
0: Jale a jugar.
1: Al final el niño debe hacer el ejercicio y es para conectar, para sí. disfrutar y para aprender, ¿verdad?
0: Yo he visto casos, digamos, como que ponen al niño a hacer actividad física, pero entonces lo meten a un deporte competitivo. Entonces está el chiquito con su sobre... Totalmente. Entonces de repente yo nunca en mi vida he hecho nada o he hecho muy poco y ahora estoy con el señor, dale, tire, no sé qué, porque el señor quiere ganarse una medalla en
1: claro,
0: juegos nacionales, el entrenador y el chiquito está estresadísimo y claro. asocia hacer ejercicio con algo espantoso.
1: Claro, y entonces la adherencia al movimiento físico, al ejercicio o al deporte, como cualquiera de las tres opciones, alternativas, pues sí, opciones, no llega a ser a largo plazo.
0: Sí,
1: porque
0: exacto.
1: entonces son esos adultos que dicen, es que a mí no me gusta hacer nada. Y uno dice, pero ¿cómo? Si es tan rico, ¿verdad? Moverse.
0: Sí.
1: ¿Verdad? Pero claro, si lo anudamos con algo, lo pegamos con una emoción desagradable, que es la preocupación, la obligación, el miedo y la culpa, claramente nunca me va a gustar el movimiento físico, ¿verdad?
0: Sí.
1: Entonces tenemos que tener mucho cuidado con esto, la forma como lo abordamos cuando están pequeñitos, ¿verdad? Cómo hablamos del movimiento, cómo hablamos de la comida, uh-huh. cómo hablamos de nuestros cuerpos y cómo hablamos del peso. Y empieza por nosotros como modelos, ¿verdad? Uh-huh. Como modeladores de lo que los niños van aprendiendo en la casa.
0: Sí. Bueno, ahora que se estaba diciendo también mucho el lenguaje, ¿verdad? Ten cuidado con ciertas palabras. Porque a veces uno las usa de forma más... sin restricciones por ser adulto, pero no es que te está jartando un montón.
1: Claro.
0: El chiquito dice, soy un jartón. Recuerdo que hace un niño muy, muy, muy allegado, que tenía mucho sobrepeso, pero el chiquito comía tanto que siempre vomitaba, todo el tiempo. O sea, entonces él no lograba tener ¿verdad? O sea, detenerse a tiempo, o sea, no lograba esperar lo suficiente para sentir la saciedad. Entonces, hasta que vomitaba, este chancho vomitaba, es que hacías, come hasta... Y era la abuela la que hablaba. Así, la abuela con el que come, es que harta hasta que vomita y ya no puede más. Y yo entiendo la frustración de la abuela, pero uno dice, porque hay algo evidentemente, hay un problema.
1: Claro, y por eso es que estamos aquí, sí. Porque yo sé que las formas en las que lo hemos abordado no han sido las correctas.
0: Claro, exacto.
1: ¿Y por qué? Porque los índices y los porcentajes son altísimos de sobrepeso y de obesidad, pero no solamente eso, sino que los trastornos de la conducta alimentaria, que son bulimia, anorexia y todo eso también
0: son...
1: Y la salud mental también. Y la forma como los adultos nos relacionamos con la comida y con el cuerpo no anda muy bien.
0: Uh-huh. También.
1: Entonces, ¿qué hemos descubierto? Bueno, hemos descubierto que el lenguaje es muy importante. Entonces, sí, y aquí no hay un tema de culpa, ¿verdad? Queremos quitar la
0: exacto,
1: culpa.
0: Exacto, sí, sí, sí.
1: O sea,
0: sí, sí, sí.
1: El lema es menos culpa, sí. más acompañamiento.
0: Sí, mejor
1: o sea,
0: relación. Sí,
1: no
0: sí,
1: tenemos
0: sí.
1: por qué haber sabido hacerlo de otra forma, ¿verdad? Uh-huh. Pero ahorita nosotros estamos, mediante la campaña, pues, educando sobre formas. Por ejemplo, este niño podemos haberle dicho como... mira, ¿qué te pasa? Tranquilízate un momento, date 2 minutos, ¿verdad? Ya comiste suficiente, date un tiempito, pensemos, ¿qué es lo que estás necesitando en este momento?
0: Sí.
1: Y el niño probablemente las primeras veces vaya así, ¡ay, comer, comer, comer!, ¿verdad? Pero mediante un acompañamiento paciente, ¿verdad? Podría ser que el niño diga en algún momento, mira, no sé, es que estoy como nervioso, es que siento que la comida me alivia, es que siento, no sé, cuando como me siento bien, bueno, ¿y de qué te sientes mal antes de comer entonces, uh-huh, ¿verdad? Uh-huh. Y ahí podríamos tal vez encontrar algún problemita, ¿verdad? Que esté pasando el niño. Y bueno, ¿verdad? La forma de hablar de su cuerpo y de no etiquetar a esta persona, o sea, porque las etiquetas uh-huh. duran para toda la vida.
0: También, ¿verdad? Sí, con el caso de las personas con obesidad o gordas pasa mucho, siempre está, la misma palabra gorda es algo que nos ¿verdad? Lo usamos como insulto y termina uh-huh. siendo una cosa muy, muy, muy complicada.
1: Y la importancia es que los niños vayan aprendiendo a detectar sus señales de hambre y de saciedad, ¿verdad?
0: Uh-huh.
1: Esto es muy importante, esto se va aprendiendo y lo podemos enseñar en la mesa de una forma bonita, no, no estricta ni, uh-huh. ni verdad, ni obligaciones, sino
0: culpa,
1: como,
0: sí.
1: Mira, miras que escuché en la radio que uno tiene señales naturales de saciedad. ¿Qué tal si lo practicamos hoy? A ver, el primero que vaya comiendo y que detecte cuando ya está lleno, cuando ya está llenito. Entonces por allá uno puede llegar y decir, yo creo que ya hay, pero qué lástima, me quedó medio plato, ¿en qué momento, verdad? Aprendimos esto. Bueno, pero ahí entre broma y broma se

0: va aprendiendo que nuestro cuerpo es tan sabio que nos puede dar señales de hambre y de saciedad.
1: También nos acompaña el doctor Eric Chavarría, que es nutricionista de Essence Herb, que es patrocinador de la campaña. Doctor, cuéntanos cómo apoya la marca, ¿verdad? Esta campaña tan interesante.
2: Sí, bueno, buenos días. Para nosotros es muy importante, para la marca Essence Herb, apoyar esta campaña debido a la importancia que es inculcar buenos hábitos de alimentación desde que somos pequeños.
1: Sí.
2: Los medicamentos naturales que nosotros trabajamos se basan en una medicina que se llama Ayurveda, la cual es una medicina alternativa india que ve la salud como un todo. No ve la alimentación por un lado, la mente por otro, el espíritu por otro, sino que lo integra todo y ve la mente, el cuerpo, el espíritu como si fueran uno solo. Y es súper importante empezar a inculcar en los niños y cuidadores estos buenos hábitos de alimentación para que ellos logren mejorar. Y algo súper importante también es que tenemos que desligar un poquito esta cuestión de que alimentación tiene solo que ver con peso y con grasa, ¿verdad? No es solo eso.
1: Somos muy pesocentristas.
2: Correcto, y tampoco creo que es lo más importante, sino que lo más importante es buscar el motivo correcto. Nosotros nos cuidamos porque queremos sentirnos bien, porque queremos vivir mejor, ¿verdad? Pasa lo mismo con la actividad física. La actividad física, no queremos cuerpos perfectos, sino lo que nosotros queremos al fin y al cabo es sentirnos mejor.
1: Sí, claro, cuerpos funcionales.
2: Correcto.
1: Para todo lo que yo quiero hacer, sí.
2: Sí, que es la parte más importante. Entonces, a la marca nos pareció eso súper interesante. También la prevención de trastornos alimentarios. Todo esto del cuerpo perfecto, ¿verdad? Muchas veces las mismas personas adultas, sin querer, se lo empezamos a inculcar a nuestros niños, ¿verdad? Porque ellos aprenden viendo. Entonces, es súper importante que nosotros, tanto adultos, madres, cuidadores, empecemos a ver de qué forma podemos inculcar buenos hábitos de vida, no solo de alimentación, a nuestros niños. Algo súper importante me parece que es, ellos aprenden viendo. Si nosotros no hacemos actividad física, nosotros grandes, ellos no van a aprender a hacer actividad física.
1: Sí. Nosotros no tienen cómo inspirarse, sí, el ejemplo, pues.
2: Correcto, nosotros tenemos que hacerla con ellos. Sí. Igual ellos comen lo que nosotros tenemos en la casa. Si en nuestra alacena hay alimentos que no son nutricionalmente muy adecuados, entonces de ahí eso es lo que van a comer también nuestros niños. Entonces yo creo que por ahí deberíamos empezar para inculcar estos buenos hábitos de alimentación en nuestros niños.
1: Sí, me parece muy, muy sensato todo lo que está contando. Pero le voy a dejar acá, o más bien que nos cuenten ustedes redes sociales de la campaña, redes sociales por favor de Essence Herb también, alguna línea si alguien requiere apoyo también donde pueda llamar para esto, doctora.
0: Sí, Rodrigo, la página cuidémonosnutritivamente.com.
1: Cuidémonosnutritivamente.com.
0: Ajá, ahí está la campaña 2026, donde hablamos de que lo que aprenden en casa también alimenta. Y bueno, vienen de... ahí desmitificamos algunas creencias erróneas sobre cómo manejar el sobrepeso y la obesidad en niñas y niños. Algunas recomendaciones... conceptos importantes, podcast para madres y padres,
1: bien,
0: ¿verdad?
1: Sí,
0: buenísimos. Y además está la página, la línea A Qué Estoy, que es en mayúscula AQESTOY. Pueden comunicarse en esta línea y ahí puede ser atendido por un profesional de la salud.
1: 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Y redes sociales también, bueno, me dijeron la página. 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
1: Bueno, muchísimas gracias. Les deseo que sigan recorriendo y dando mucho a conocer con esta campaña de Cuidémonos Nutritivamente, impulsada por el Colegio de Profesionales en Psicología de Costa Rica, apoyados por Essence Herb, que nos acompañó hoy. Que tenga un bonito día. Muchas gracias. Espero que
0: igualmente, muchas gracias.
1: Muy útil. Vamos a una pausa y ya venimos con el tema de hoy. Bueno, no tema, no, la pregunta de hoy, que son palabras que me hacen muchas gracias.
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0: Bueno, venimos en un ratito, pero vamos a sortear ya casi un paquete de Dalfour, porque estamos preguntándoles por su momento dulce, su momento Dalfour. ¿Cuál es? Bueno, un momento del desayuno que haya sido bonito hoy, un momento de la mañana lindo, que siga, vean, hoy en la mañana me pasó esto bonito. Uh-huh. Y vamos a darles un kit con tres mermeladas Sandalfour, con un vasito también de Sandalfour, que está muy, muy lindo. O sea, las mermeladas de Francia, clásicas, las mejores mermeladas del mundo, Sandalfour. En un ratito, así que vayan mandando su audio y nos cuentan de su momento bonito de la mañana. Ya venimos.
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0: tono, tono. Pero ahí estamos, Rolo, con... Hubieras que hacerle ruptura, ¿qué pasa? O sea, la de Innova era lo mismo. Jesse y yo se separaron. Hombre, que lo noto.
1: Lo noto.
0: Ay, ay, ay.
1: Bueno, a veces pasa, Rodri.
0: Yo no escogí el playlist de hoy, de acuerdo. No, no,
1: es la compu que está despechada.
0: Vamos a pensar que es un en directo, algo así, nada más alejado de la realidad. Que vamos a separar Rolo y yo, que no. ¿O me estás queriendo decir algo, Rolo?
1: No, la compu es la que nos está separando.
0: Bueno, un crash. Mejor pasemos del crash a un crunch.
1: Ajá, me parece muy bien.
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0: 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El sabor de ser pura vida.
1: Pozuelo.
0: Bueno, palabras que te dan risa o frases que te dan risa. Nos cuentan acá algunas que vamos a leer. Yo creo que estaba más abajo. Más arriba.
1: Más arriba.
0: Nati nos contó una. ¿Qué dice Nati?
1: ¿Dónde está Nati?
0: ¿Dónde dice Nati?
2: Risa.
1: Un momento. Aquí.
0: Ahí está.
2: Me encanta y me da... No sé, y me da como la palabra frigorífico.
0: Frigorífico.
2: Frigorífico. Me da como hambre y como de algo muy rico.
0: Ajá, vamos, qué vacilón. Yo pensé que le daba como cosa, como que se sonaba muy frío.
1: Yo pensé al inicio que era si le daba cosa, sí.
0: A mí me pasa con la palabra dentífrico. Uh-huh. O sea, pasta de dientes.
1: Pasta de dientes.
0: Dentífrico,
1: sí.
0: Y no. Ey, que sea, sí. Yo no me voy a poner eso en la boca nunca, olvídelo.
1: Hola, Rorros, dice Angie. Dice que a ella la palabra que le hace gracia es mierdosos.
0: Mierdosos.
1: Mierdosos. Ok.
0: Llegó frijoleado, dice. Esa me da risa. Que significa que llegó asustado. Llegó frijoleado.
1: Y como cuando Diana decía, se conejió.
0: Se conejió. Se me conejó.
1: Se me conejó el chaval.
0: El ligue se le conejó, no le digo.
1: Se conejó.
0: A mí me hace mucha gracia cuando la gente dice jetas para referirse a alguien. ¿A qué le jetas? Por cierto, hablando de jetas, me topé a Isaías ayer, justamente. Pero no quedé en cuenta que era este Isaías.
1: Ah, pensaste que era otro
0: ayer
1: Isaías.
0: Yo terminé de transmitir y me fui buscando el parque central de Escazú porque por ahí había dejado la moto. Y yo... di una vuelta que nada que ver, me metí por donde cero y pasé frente a un play y yo me quedé porque tenía como barras para hacer calistenia y yo, uy, qué chido ese play, y se vino más, ¡eh, acá, Rodri! No sé qué, era Isaías. Pero
1: sí,
0: de casualidad, o sea, pero de verdad fue porque me perdí y porque me tuve a ver el play y yo, mira, y ahí estaba justo.
1: Bueno, Isaías dice que vos lo andabas buscando.
0: Ahí sí, por eso. Y entre jetas nos encontramos.
1: Entre jetas se atraen.
0: Sí, los jetas nos atraen.
1: Dice Kelly, buenos días, chicos.
0: No, ya lo hemos dicho,
1: ¿no?
0: Chincherequear, perdón, sí,
1: me apareció
0: sí,
1: aquí.
0: Sí.
1: Sigo.
0: Dice que odio la palabra junte o rejunte.
1: Rejunte eso.
0: Los jóvenes dicen que están juntados. Y viven juntos. Están juntados.
1: Sí, juntados, ¿verdad?
0: Que feo suena.
1: Qué feo suena, sí. Chuchinga, dice por acá Carolina González. Me hace gracia chuchinga y como una tía se refiere a los senos. Las quecas.
0: Las quecas.
1: Dice a los senos.
0: Es que se me están cayendo
1: ya no
0: las quecas.
1: No sé cómo acomodármelas. Hola, chiquillo, la palabra que siempre me ha parecido muy genial es sescocheró.
0: Sescocheró.
1: Así tal cual.
0: No descocheró.
1: ¿Qué le pasó?
0: Escocheró, sescocheró.
1: Escocheró.
0: Dice, a mí me da risa esa palabra. Sangoletelo, sangolotelo. Y también sescoajiringó. Y a mi hijo pequeño un día dijo, me fracasaron. Para entender que lo habían decepcionado. Ay, qué lindo.
1: Ay, pero me fracasaron.
0: Me fracasaron.
1: Sí.
0: Está bonita.
1: No es como Lucas un día eso dice. Ay, papá, bueno, gracias a Dios pude pasar ese nivel en el juego. pero lo dijo con una fe.
0: Sí, una satisfacción.
1: Pero
0: sí.
1: Así que yo decía, ese viene de la... Ay, papá, dice, gracias a Dios.
0: Pero sí, todo, señor, ay, bendito sea el Señor, que por fin pude derrotar al jefe final del juego.
1: Sí, así lo dijo.
0: Bendito sea el Señor.
1: Gracias, yo decía, pobre Dios, ocupado con un montón de cosas. Guerra en Irán, guerra en otro lado, bien, no sé cuánto.
0: Alabado el Santísimo, que por fin pude terminar ese juego.
1: Papá, gracias a Dios, dice, que pude pasar ese nivel.
0: De niño tía sí existe. Lucas es de niño tía, ¿verdad? Bueno, a mí me da risa el hueputica o huepuchis.
1: Huepuchis.
0: O me lleva la que me trajo cuando se me olvida algo. Ajá. Cuando me majo o ando de chicha, dice Silvia.
1: Ah, no, cuando me majo o me golpeo el dedo del pie, yo hablo en lenguas.
0: Pregunta Marijose, bueno, recuerda que Marijose es española, ¿por qué los ticos inventaron estripar en vez de apretar? Ah, Marijose, porque uno, en realidad, destripar, pero decimos estripar. Tipo, usted le saca las tripas, como usted agarra una cucaracha y
1: destripar.
0: La estripa y se le salen las tripas. Uh-huh. Por eso es. Bueno, vamos a una pausa y ya seguimos con más palabras que están muy divertidas, ¿ok?
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0: No. Pero yo sí quiero saber quién se lleva el paquete hoy de con tres mermeladas Sandalfur y el vasito tan bonito se lo lleva Ingrid Troches Gardela. Ingrid nos contó que ella hoy, cuando sonó el despertador, su gata Pantufla estaba esperando, viéndola para darle besitos. Y para ella es algo mágico que le da alegría. Entonces, Ingrid hoy se lleva estas deliciosas mermeladas Sandalfur, que le va a dar más magia todavía para que esté.
1: Felicidades, Ingrid.
0: Sí, que los disfrutes. Los va a ir un montón. Qué rico. Sandalfur, no. Es que envidia. Así, yo compré los tarritos chiquiticos, así los mostritos. Y ese va a dar un tarrote grande, más bien. Muy bien. 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
1: Seguimos ahí, Rodri, que estoy aquí
0: resolviendo. Aquí estoy. No pasa nada. Rodri está poniendo ya los datos a la persona ganadora para que venga, recoja. 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Bueno, hoy preguntamos palabras que me dan risa, palabras que me dan risa, que me hacen gracia, bueno, frases. Ya,
1: hablando de cosas que nos dan risa, le queremos dar la bienvenida a nuestra nueva compañera
0: de Beverly. De las mañanas, Beverly, sí. Bueno, no es tan nueva, pero ahora
1: se me hace familiar. Vos sabés, Rodri, ese nombre y esa persona.
0: Nos costó luchar a Jen para que entrara. No, mentira, jamás. No, es que Jen, bueno, ya van a seguir con la lista. Pero Jen, bueno,
1: va a iniciar nuevos proyectos.
0: Le salió un proyecto muy interesante que sí requiere que esté todo el día. Ahora sí va a ver lo que es bretear, Jen. No, mentira, Jen trabaja mucho.
1: Ahora entonces, sí va a sentar cabeza.
0: Beverly, hicimos acá un ¿verdad? El equipo de producción, hicimos todo un análisis. Y bueno, ¿quién
1: bueno, nos...? Bueno, gracias a People Working. Hicimos People un análisis Working, de sí. Currículum, cuál entonces, es la dijimos, persona ideal para este puesto.
0: ¿Quién es la que trae los mejores tamales? Beverly. Va.
1: Sí. ¿Quién es la que sabe más del K-pop?
0: Sí, es cierto. Beverly. ¿Cómo podemos aprender coreano?
1: Una profesional en comunicación.
0: Beverly, sí, exactamente. Sí.
1: ¿Quién se ríe?
0: Si no, va a cobrarle más a la empresa y después se va a ir. Va a ser un momento, le estamos inflando el currículo.
1: Bueno, le damos la bienvenida a Beverly.
0: Sí, qué bueno, siempre. Que además siempre viene a apoyar a Rolo porque este inútil no puede solo. Entonces,
1: no, yo soy el más beneficiado de esta noticia, Rodri.
0: Uy, no. Ay, Beverly, le va a tocar hacer doble turno.
1: Dice, ¿quién es la más disponible a acompañar a Rolo a hacer el programa en las mañanas? Beverly.
0: Bueno, no, así, mira. Sí,
1: el puesto tenía por todo lado el nombre.
0: Bueno, Beverly. Palabras. Tengo una amiga que dice chiverto o chiverta para referirse a algún fulano. Y esa palabra me da gracia. Palabras que te dan gracia.
2: ¿Qué hubo, Rorros?
0: ¿Qué hubo? Me da risa.
2: A mí una palabra que me da mucha risa es... borracho.
0: Pero es como está diciendo como borracho.
2: Siempre borracho. que la dice alguien,
0: es cierto.
2: me da risa.
0: Da mucha risa porque uno no dice, mira, es que estaba alcoholizado, estaba ebrio, no, está borracho. Bueno, Carlos dice que le da gracias a la palabra escatología, sobre todo porque se usa para hablar del fin del mundo, pero también para hablar de temas de caca. Entonces es gracioso que la misma palabra tenga dos cosas que no nada que ver. Bueno, tenía rato de ver una vecina y me dice, ¡Jay, no le da vuelta a ver el tarro! Y mami, mis hijas, mami, ¿qué es el tarro? Esa me da mucha risa. Me divierte la frase culicagados para referirse a los chamacos, así como adolescentes. Me hace gracia el se freció o te frecias. Esa divertida. Rola se frecia mucho. Chuncherequeada me encanta, dice Mari, también es parte del club de chuncherequeada. Tengo una compañera que en lugar de decir entra, dice dentra. Por ejemplo, la antorcha dentro al pueblo. Ay, o cuando dicen la calor, caliendo la calor. A mí me llama la atención cuando dicen, ay, sí, por ejemplo, los nicaragüenses que dicen se dilató, que significa se atrasó. A mí también, que yo tengo que hacer un guachi y me dice, va a dilatar mucho. Y yo, no.
1: A mí una vez una señora me preguntó allá en la península que cuánto había dilatado el ferry. Y yo decía, que es que va a tener un barquito, ¿o qué?
0: Chichipata es una palabra que me hace gracia. La palabra chuica me costaba un mundo decirla, dice. También la palabra 7:30, que en realidad significa 7:37, dice este desgraciado. Sí, bueno, Isa, date cuenta, no, ya tenemos que irnos. La palabra palanganear en el cole, cuando alguien estaba procrastinando. ¿Qué palabra más fea? Procrastinar, ¿verdad? ¿Qué tenemos? Postergar. Un día subí una cafetería que decía procafeinar.
1: ¿Cómo? ¿Pro qué?
0: Procrastinar, es horrendo. Viene en inglés.
1: Posponer.
0: Posponer, postergar. Eso es, tenemos palabras en español para decir procrastinar, es horrible. Pero dice también una cafetería que decía procafeinar. Cuando usted no quiere empezar algo hasta que no se haya tomado su café. Y, ¡ey, eso está muy bien! Procafeinar.
1: Bueno, otra palabra que en realidad no es que me haga gracia, sino que no me gusta mucho, es trabajar.
0: Puntualidad. No me gusta mucho aquí. Chirbala, dice. Solo se ha escuchado a mi esposo, que es tolva, que es la boca. Cuando tolva. Le da a comer, le decía, vea, abre la tolva. Pero en mi vida he escuchado tolva. A mí no me gusta la palabra fornicador, la repudio. Siento que así, siento que viene como con una lapidación. Oh, fornicador.
1: Saludos, la garra pedrada. Dice por acá, renacuajos.
0: Le dicen cuchisapos en la zona sur. Cuchisapos. Qué lindo cuchisapos, me encanta. Mierdoso muy feo, mejor boñigoso.
1: Boñigoso ese.
0: Este estiercoloso.
1: Dice Ana Virginia que Berlicita, bienvenida, dice.
0: Que es su army favorita. A mí me hace gracia la palabra mequetrefe, es cierto. Solo la fábula dicen, este mequetrefe. Me gusta. Paranguanelipirimiricuara, eso nunca pude decir.
1: Parangutirimícuaro.
0: Ya nos vamos mejor.
1: Saludos a Nalín también.
0: Uno trabado y lo ponen a decir estas cosas. Pues ya viene Beverly, que tarde estás empezando tu turno. Qué mal, empezaste muy mal.
1: Estás
0: muy
1: empezando mal. Con el pie izquierdo. Primera carta de amonestación, tarde.
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0: En 94.7, hola, buenos días a todos, ¿cómo están? ¿Cómo los ha tratado estos días? Yo espero que muy bien, son las 10 de la mañana con 13 minutos y bueno, como ya mis compañeros han anunciado por ahí, yo soy Beverly, acá estoy de nuevo, compartiendo con todos ustedes, feliz, muy emocionada y muy agradecida con Dios por estar por acá nuevamente con todos ustedes, compartiendo en las mañanas ahora, cambiamos de horario, cambiamos de acompañamiento. Desde las 10 de la mañana y nos vamos a extender un poquitín más hasta las 2 de la tarde. ¿Qué les parece? Desde las 10 de la mañana hasta las 2 de la tarde, por acá voy a estar compartiendo con todos ustedes a través de los mensajes, con buena música, muchísima información, como siempre acá en 94.7. Yo feliz de saludarlos nuevamente, gracias a los que han estado por acá dejando mensajitos de bienvenida. A Fer, por ahí está Anita, también Roger, bueno, muchos amigos que por acá han estado escribiendo y te invito también para que vos seas parte de nuestra comunidad. 870-20-947, ya sabes que es la línea que siempre está a tu disposición para que conversemos un ratito. Hoy miércoles, mitad de semana, que también vamos a continuar con nuestros clásicos de miércoles de música nacional más adelantito. De momento seguimos con más buena música, mientras por acá los voy saludando a todos, ¿les parece? Nos vamos con un clásico de Los Lobos, La Bamba, acá por 94.7.
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10:32 a.m. Continuamos en esta hermosísima mañana de miércoles acá por 94.7. Gracias a los que por acá han estado dejando sus mensajes, saludando, dándome la bienvenida. Yo feliz de nuevamente acompañarlos por acá y responder también los mensajes de todos y todas por acá. Qué lindo, qué lindo. Me están preguntando que qué pasó con Jen. Bueno, ya como ella les había comentado la semana pasada y el lunes también, pero quizá algunos se dieron el fin de semana largo, merecido. Bueno, Jen los va a estar acompañando ahora los sábados, siempre en 94.7 La Lista, y entre semana voy a estar yo acá, desde las 10 de la mañana hasta las 2 de la tarde. Vamos a extender un poquitito el horario de la mañana para acompañarlos a todos con buena música y también en los horarios del almuerzo y demás. Así que, bueno, saluditos para todos. Gracias por acá a quienes han escrito: Rose, Eve, Anita, Analí, Mau, Sil Gutiérrez, Fer, por acá también Ronald, Ani, que también por acá está saludando, Rebe Arroyo. Bueno, muchísimas gracias a todos. Qué lindo. Yo feliz de estar por acá y nuevamente compartir todos los días con buena música. Hoy, como cada miércoles, y ya todos sabemos, son los miércoles de música nacional. A partir de las 11 de la mañana tendremos el espacio habitual de música nacional, aprovechando esta semana patria que estamos celebrando los 205 años de independencia de nuestra querida Costa Rica. Espero que hayan disfrutado del desfile de faroles, también de los desfiles de bandas tan bonitos y tradicionales como cada año. Vámonos con más buena música, porque a eso estamos acá en 94.7, acompañándote con buena música. Te recuerdo el 870-20-94.7, la línea que está a tu disposición. Por acá conversamos y me contás qué canciones quieres escuchar desde las 10 de la mañana hasta las 2 de la tarde. Justin Bieber llega con Daisies, parte de su nuevo disco que ha tenido muy buenos éxitos, así que vamos a disfrutarlo.

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0: Disfrutábamos de Misael Soul con Bonita Sí, canción apenas para este miércoles, mitad de semana, un clima, bueno, la mañana amaneció soleada, ahora como que baja un poquito el sol, se siente calientito, hay quienes dicen que está muy ventoso, así es el clima de estos últimos meses del año, ya se está sintiendo los vientitos navideños también, nosotros disfrutando del clima como esté, por supuesto con buena actitud, buena música como siempre acá en 94.7. Yo quiero contarles a ustedes algo importantísimo, importantísimo, porque por acá tengo visitas en la cabina y visitas importantes. En esta semana estamos celebrando nuestra patria, hoy es miércoles de Música Nacional, que ahorita a las 11 inicia también el espacio de Música Nacional, seguimos con más temas nacionales y uno que también es muy importante es ¿cuántos de acá han hecho trámites para buscar la hoja de delincuencia, necesita distintos servicios que ofrece el Poder Judicial? Y hay quienes, porque me consta, porque me han comentado que no sabían que ahora todo se hace desde nuestro teléfono, desde nuestra computadora. Ya no tenemos que ir tanto a San José, a esas presas que se hacen a veces. Bueno, para contarnos un poco más, ampliarnos un poco más sobre los servicios, si vos no sabes, presta muchísima atención a los servicios que ofrece ahora el Poder Judicial, este sistema de gestión en línea. Me acompaña por acá don Jorge Quesada, que él es el vocero del Poder Judicial de la Contraloría de Servicios del Poder Judicial. Bienvenido, don Jorge, a 94.7.
1: Buenos días a todas las personas que nos escuchan y a ustedes por el espacio.
0: Gracias, gracias. Comentábamos ahora, antes de iniciar, fuera de micrófonos, que hay muchos servicios que está ofreciendo el Poder Judicial en línea y que hay muchos de nosotros que lo desconocemos. Y ahora yo creo que en esta vida que todo es corre-corre, hay que simplificarnos un poquito las cosas, ¿verdad que sí?
1: Claro que sí, esa es una idea de precisamente del Poder Judicial, de acercar los servicios a la ciudadanía. Sabemos y comprendemos el trajín diario, ¿verdad? Y que muchas personas, por ejemplo, piden un permiso en el trabajo para ir a solicitar una hoja de delincuencia, o tal vez dejan a los niños cuidando con alguien más para desplazarse hasta algún juzgado. Entonces, todas estas son cuestiones que se toman en consideración a la hora de desarrollar estos servicios para la ciudadanía.
0: Ok, antes de ingresar al sistema, conocerlo, descargar documentos, como en casi que todo, hay que crear un usuario, una contraseña. Cuéntenos un poquito de cómo es este sistema para iniciar.
1: En este caso, la persona para acceder a estos servicios tiene que presentarse al despacho del Poder Judicial más cercano. No necesariamente es donde viva o no necesariamente es donde tenga su caso. Por ejemplo, una persona que tuvo un accidente de tránsito en Limón, pero vive en Cartago, puede ir a los tribunales de Cartago para crear este usuario y contraseña. No tiene que desplazarse hasta Limón. Entonces, en el despacho del Poder Judicial que le quede más cercano, se presenta con el documento de identidad vigente y es un trámite sumamente rápido para crearle las credenciales. Ya con esto puede hacer uso de los servicios. Ahora, algo súper importante es que si la persona cuenta con firma digital, no es necesario hacer la solicitud de clave y usuario. Uh-huh. Ya con la firma digital puede hacer uso de estos servicios.
0: Ok, importante. Entonces, solo una única vez va la persona al despacho a solicitar este usuario, ya luego desde el teléfono.
1: Exactamente, desde el teléfono, desde la computadora. Una única vez se presentan, no es necesario estarlo pidiendo que, por ejemplo, si usted tiene un expediente y quiere revisar el expediente con ese mismo usuario y contraseña, usted puede solicitar la hoja de delincuencia digital. No son cosas distintas, entonces le va a servir para los diferentes trámites en el Poder Judicial.
0: Ahora, una cosa importante, don Jorge, a veces desconocemos, ¿verdad?, el montón de servicios que ofrece el Poder Judicial. A veces pensamos en Poder Judicial, bueno, solo cosas de demandas y estas cosas, pero no, también existen otros servicios que están a disposición de nosotros. Cuéntenos un poco de qué servicios podemos acceder.
1: Claro, como les mencionaba antes, está el de servicio de hoja de delincuencia, que es uno de los más solicitados, pero también, por ejemplo, es muy importante ahora que se viene la temporada de vacaciones que las personas puedan revisar si, por ejemplo, tienen un impedimento de salida del país. Uh-huh. ¿Por qué? Porque hay muchas personas que, por ejemplo, tienen un proceso de pensiones alimentarias, se le ha interpuesto o como medida un impedimento de salida del país y es necesario que verifiquen para que que puedan gestionar oportunamente y no se den cuenta tal vez en el aeropuerto.
0: Ay, sí, qué congoja.
1: Sí, pueden consultar también si tienen dinero para retirar. En estos casos de pensiones de alimentarias, pueden revisar si ya está el dinero para retirar. Pueden, por ejemplo, firmar la orden de apremio. Pueden enviar escritos o pueden enviar demandas o pueden revisar sus expedientes, no solo en pensiones alimentarias, en las diferentes materias cuando el expediente sea digital.
0: Claro, importante. Bueno, para tomarlo en cuenta, ya saben que solamente una única vez hay que presentarse en las oficinas, solicitar el usuario y de ahí en adelante ya es cosa de que nosotros lo hagamos desde nuestros teléfonos, nuestros dispositivos electrónicos, varios servicios que ofrece también el Poder Judicial y bueno, en caso de que la persona tenga alguna duda, quiera más información, hay preguntas que nos van saliendo ahí de a poquito, ¿verdad? ¿A qué número pueden llamar? ¿Dónde los pueden contactar?
1: Claro, hay una línea gratuita, uh-huh. Importante, como esta línea es gratuita, los servicios también son gratuitos.
0: Claro.
1: La persona puede descargar la aplicación móvil que la encuentran como Poder Judicial Costa Rica, les dije antes, son servicios gratuitos o por medio de la página web del Poder Judicial, y la línea gratuita es 800-803-000, lo voy a repetir uh-huh. para que lo anoten por ahí, 800-803-000, y pueden descargar la aplicación como Poder Judicial Costa Rica.
0: Poder Judicial Costa Rica, si encuentran la aplicación, recuerden, varios servicios que ofrece el Poder Judicial, revisar importante con tiempo, como decía don Jorge, para que no nos agarre desprevenidos, porque sí, a veces nos pasa, eso es mal que tenemos los ticos, definitivamente.
1: Ciertamente, pero también que puedan así evitarse filas, uh-huh. Tal vez pedir permiso en el trabajo.
0: Exacto.
1: Y demás. Muchos servicios de estos estoy completamente seguro de que les va a servir.
0: Bueno, ya lo saben, aplicación del Poder Judicial y también si tienen alguna duda, 800-803-000 del Poder Judicial, línea gratuita, la aplicación también es gratuita para que usted la descargue y por supuesto tenga acceso de una vez a todos los servicios que ofrece el Poder Judicial. Don Jorge, muchísimas gracias por acompañarnos esta mañana en 94.7, aclararnos estas dudas. También hay muchos amigos que puede que desconozcan de estos servicios, que lo estén necesitando. Si la otra semana usted pensaba ir a sacar la hoja de delincuencia, se ahorran las presas, se ahorran las filas y desde su casa, desde el teléfono, lo puede hacer.
1: Ciertamente, muchísimas gracias por el espacio.
0: Gracias a usted, don Jorge, gracias a los amigos del Poder Judicial que están por acá. Nosotros vamos a continuar con más acá en 94.7. Ya casi venimos dentro de un minutito a nuestro miércoles de música nacional. Contame, 870-20-94.7, ¿qué canciones de música nacional escucharemos a partir de la próxima hora?
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11 de la mañana, 6 minutos. Como escuchábamos a los sujetos de la nada con pasión, con ellos iniciamos esta hora de música nacional, apoyando como siempre a los buenos artistas que tenemos acá en nuestro país. Porque si de algo estoy segura, y yo sé que ustedes también, es que acá en Costa Rica tenemos buena música nacional. Gracias a quienes por acá están haciendo sus reportes de sintonía, pasando a saludar. Ya me están solicitando canciones de artistas nacionales que sonarán durante esta hora. Si vos también tenés por ahí alguno que quieras escuchar, contame. 870-20-947, la línea que está por acá a tu disposición. Teníamos ahora en compañía de los amigos del Poder Judicial y que por acá también nos pasaron a saludar y a dejar buena información, buena recomendación como siempre. 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Bueno, parte de lo que nos están solicitando, por acá estoy recibiendo mensajes. Ya vamos a escuchar ahorita a María Pretis, que por supuesto amamos a escuchar a María Pretis, por supuesto que sí. Una horita de música nacional dedicada a todos esos artistas, a nuestra buena música en esta semana también que estamos celebrando la independencia de nuestro país. Así que qué bonito hacerlo con buena música. Vamos a escuchar a los chicos de Percance, My Way, acá en 94.7.

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Por acá me siguen pidiendo más musiquita nacional, que por supuesto vámonos de una vez a disfrutar. Bueno, y hablando de artistas nacionales, hoy amanecimos con una muy buena noticia, porque hoy en la mañana salió la lista de los nominados a Latin Grammy, que se llevarán a cabo el próximo jueves 12 de noviembre. La entrega número 27 de los Latin Grammy, que se estará transmitiendo desde Las Vegas. Y nuestro querido amigo Kendall Peña está nominado a Mejor Nuevo Artista en los Latin Grammys 2026. Esta mañana amanecimos con buenas noticias en la música nacional y, por supuesto, como ya nos corresponde y nos caracteriza a todos los ticos, darle el suficiente apoyo. Ojalá lo podamos ver llevándose esa estatuilla para nuestro país. El famoso gramófono, esa es la estatuilla de los Latin Grammy, que por supuesto Kendall Peña está nominado como Mejor Nuevo Artista. Todos apoyar a Kendall Peña el próximo 12 de noviembre. Y hablando de Kendall Peña, vamos a disfrutar con esta hermosísima colaboración que hizo con Debbie Nova, noticia de ayer, 870-20-947, para que vos también me contés qué canción de artistas nacionales programamos en esta hora.

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doble con profanar música que disfrutamos en nuestro miércoles de música nacional acá en 94.7. Ya son las 11:36. Avanza rápido la mañana. Gracias a quienes por acá están haciendo sus reportes de sintonía, también solicitando canciones para disfrutar durante esta hora. Por acá pasó William a saludar desde San José, también nuestro amigo Norman desde Santa María de Dota, y dice que le quiere enviar un saludo especial a su padre Froilán y a su hermana Tania, de parte de Norman Montero. Así que saludos para vos también y a todos los que por acá nos están escuchando y haciendo sus reportes de sintonía. Presta atención porque yo sigo con más recomendaciones. 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Por acá me dice Charlie, me dice: hola, buenos días. También Debbie Nova está nominada a los Latin Grammy por su álbum Todo Puede Convertirse en Canción. Por supuesto que sí. Es que ya venía a dar esa buena noticia también. Gracias, amigo, gracias. Y sí, no solamente Kendall está nominado a los Latin Grammy, también nuestra querida Debbie Nova con este discazo Todo Puede Convertirse en Canción, que por supuesto disfrutamos bastante con buenísimas canciones. Es otro apoyo también que tenemos que darle. 12 de noviembre son los Latin Grammys, así que todos atentos a disfrutar y a darle apoyo a nuestros artistas nacionales. Importante es que Debbie se enfrenta junto a Pablo Alborán y también Alejandro Sanz en esta categoría. ¡Wow! Así que, bueno, bastante apoyo a nuestros artistas nacionales. 870-20-947, vamos ya casi en la etapa final de nuestra hora de música nacional. Si quieres escuchar a alguien en particular, me contás. 870-20-947. Seguimos con más buena música. Es el turno de Alvin Rojas, quedaría.

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18 y 19 de septiembre, ya este fin de semana, este viernes y sábado, se presentará Gandhi en el Teatro Popular Nelly Salazar con su Gandhi Sinfónico acompañado de la Orquesta Universal. 18 y 19 de septiembre, Gandhi, que disfrutábamos por supuesto de una de sus grandes canciones y que nos solicitaban a través del 870-20-947 El Invisible. Esta canción de Gandhi definitivamente es de esos clásicos que disfrutamos escuchar y escuchar y escuchar y repetir y repetir. Imagínate qué chiva sería escucharlo así en sinfónico. Qué chiva. Bueno, si vas a disfrutar de este gran concierto de Gandhi con la Orquesta Sinfónica, pues nos contas. 18 y 19 de septiembre. Ya estamos dándole cierre a nuestro miércoles de música nacional. Gracias a quienes han solicitado canciones que ustedes han hecho este bloquecito. Estas canciones que han sonado son las que ustedes han solicitado a través del 870-20-947. Vamos rápido porque me quedan ahí un par de cancioncitas más por complacer. Así que vamos a aprovechar estos minutitos que quedan, que ojalá quepan todas ahí. A las 12 continuamos con más programación. Recuerda que ahora vamos desde las 10 de la mañana hasta las 2 de la tarde. Hasta las 2 de la tarde te voy a estar acompañando acá en 94.7. Todavía nos quedan bastantes horitas de más buena música. Xiomara se hace presente acá en nuestro miércoles de Música Nacional.

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12:20, continuamos con más acá en 94.7, ya llegamos al mediodía. Saluditos para quienes están por acá haciendo reportes de sintonía y también para los que dicen, ¿cómo? Esa voz se me hace conocida. Pues sí, soy yo. Te acompaño desde las 10 de la mañana hasta las 2 de la tarde. Extendimos un ratito más las horitas, la buena música, el acompañamiento acá en 94.7. Aprovecho para quienes están ya en su hora de almuerzo o los que se van a sentar ahorita a almorzar. Provechito, acá nosotros te acompañamos con buena música y por supuesto te recuerdo el 870-20-94.7, la línea que siempre está a tu disposición. Por acá charlamos un ratito, me contás cómo va tu día, cómo va esta mitad de semana, que siempre, yo no sé si a vos te pasa, pero siempre que hay como feriados, a uno los días se le desordenan por completo. Yo hoy siento que estoy en lunes, ¿verdad? Yo no sé si a vos te pasa, pero siempre sucede cuando caen así feriados atravesadillos o inicios de semana, los días a uno se le corren y se le pierden. Lo importante es que a vos no se te pierda siempre la sintonía y la conexión con 94.7. Vámonos con más buena música. Te acompaño hasta las 2 de la tarde. Me vas contando qué vamos programando, con qué canción te querés acompañar de aquí hasta las 2 de la tarde. Yo paso a paso también. Importante a recordarte estos mensajes que siempre nos dejan nuestros socios comerciales. Y bueno, 55 años está celebrando el Tecnológico de

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Vámonos con más música. Jorge Drexler, que estuvo este fin de semana acá en nuestro país, en Parque Viva, con su concierto y su gira. Vamos a disfrutar con lo más reciente de su álbum Taraka, ¿cómo se llama?

No sé si solo me pasa a mí o tú lo estás notando también, pero era tan sencillo y se volvió tan complicado.

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Shakira con Ojos Así, 12:39. Lindísima, lindísimo se puso el clima ahorita. En la mañana estaba ventosito, oscurito. Ya por acá estoy viendo los rayitos del sol que están pegando, según me cuentan mis compañeros, que vienen entrando y saliendo. Ya está calentando. Así que, bueno, a disfrutar de la buena música. Seguimos disfrutando más buena música en este lindo miércoles. Yo feliz y agradecida de volver a conectar con todos ustedes. La verdad es que qué bonito, qué bonito. Muchísimas gracias por los mensajitos, los saluditos. Y pues sí, acá seguimos hasta las 2 de la tarde. Recuerda que ahora yo te acompaño todos los días, desde las 10 de la mañana hasta las 2 de la tarde, por supuesto con buena música, información, vamos a tener invitados, por supuesto continuamos con los miércoles de música nacional, mañana el día esperado de muchos, que yo sé que sí, los enfrentamientos de clásicos, continuamos con la misma dinámica. Y por supuesto con la buena música que siempre caracteriza a 94.7. Hablando de Shakira, bueno, esta semana ha sido tendencia, ha sido noticia porque la colombiana ya arribó a España, donde va a tener su residencia, como así se dice, durante 12 fechas de concierto como parte de su gira Las Mujeres Ya No Lloran. Y ha sido toda, bueno, una expectativa, ¿verdad? Porque siempre, ahí anda el chisme, siempre. Que cómo fue esa bienvenida, ese recibimiento, después de todo el burumbum que pasó con su separación. Bueno, llegó feliz, llegó contenta, 12 fechas. Y va a ser la única ciudad europea donde va a estar ofreciendo pues esta serie de conciertos, esta serie de fechas, 12 fechas en Madrid a partir de este fin de semana también. A partir del 18 ya inicia con toda esta gira. Qué bonito, la verdad que sí, y me encanta que llegue tranquila, que llegue confiada y por supuesto a dar buenísima música. 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Acá te lo dejo, muchos atentos y atentas. Seguimos con más música. Te recuerdo el 870-20-947 para que me contés con qué canción te querés acompañar de acá hasta las 2 de la tarde.

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Una de la tarde, 8 minutos. Así de rápido avanza el tiempo, así de rápido ha avanzado pues este miércoles y ya llegamos a nuestra última hora. Nuestra última hora de hoy, miércoles. Gracias, gracias por ser también parte de nuestra compañía con sus mensajes, con sus reportes de sintonía, también con lo que nos solicitan a través del 870-20-947. En esta última hora vamos a sacarle bastante el jugo, así que yo espero recibir bastantes, bastantes solicitudes de canciones para acompañarte en esta última hora que estoy por acá. Saluditos por acá a quienes están también reportando su sintonía y con los que me estoy pegando unas conversadas buenísimas. me hacía falta bastante conversar con todos ustedes. Qué bonito. Bueno, es parte de 870-20-947. Contame con qué canción te complacemos en esta última hora que estamos por acá. Recordá que ahora vamos a estar desde las 10 de la mañana hasta las 2 de la tarde disfrutando de buenísima música. De momento nos vamos con más de lo que nos solicitan. Es el turno de Diego Torres y Eden Muñoz con Mi Norte y Mi Sur.

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0: Y hablando de Alanis, hace 23 años, precisamente un 16 de septiembre, allá en el 2003, se presentaba la cantante en nuestro país por primera vez. ¿Te acordás cuando los conciertos se hacían en el Polideportivo de Monserrat en Alajuela?
1: Yo me acuerdo.
0: A varios conciertos fui a este Polideportivo. Pues bueno, hace 23 años en este lugar se presentaba la cantante allá en nuestro país, con precisamente Ironic, una de esas canciones que fue parte de su setlist. ¿Vos de casualidad anduviste por ahí? Yo no. Todavía estaba en noveno de colegio en 2003. ¡Wow! Qué rápido avanza el tiempo. Bueno, si vos estuviste de casualidad ahí en el concierto de Alanis acá en nuestro país, cuando se hacían allá en el Polideportivo de Monserrat de Alajuela, contame. 870-20-947. Pero yo te voy a contar algo importantísimo. 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Y bueno, también importante si vas a dar ese gran paso. Seguimos con más música, más de lo que nos solicitan. Vamos cerrando a las 2 de la tarde. De momento, nos vamos con Armando Román y esto es Traigo.

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Disfrutábamos de Jesse y Joy con Imagina, canción que nos solicitan a través del 870-20-947. Gracias a todos los que también me han estado acompañando a mí durante todas estas horas. Y por supuesto, por acá hemos estado conversando de todo un poco, contándonos historias, saludándonos de nuevo. Yo feliz, de verdad que sí, de estar nuevamente por acá con todos ustedes. Saludos a Jonah Méndez, que por ahí nos escribió, cantante nacional también, que ya lo escuchamos también acá hace unas cancioncitas atrás, y que está en sintonía de 94.7. Saludos todos también. Por acá Pamela me estaba contando una historia muy chiva, hablando del concierto de Alanis Morissette, que fue hace 23 años, y me dice, ¿cómo pasa el tiempo? Yo fui a ese concierto de Alanis, una invitación sorpresa de quien hoy es mi esposo. Bueno, qué bonito, qué bonito. Bonitas anécdotas que surgen a través de la música también. Bueno, es parte de. Saludos por acá también. Fabricio, que nos está escribiendo ahorita en este momento, dice, qué lindo escucharte. Saludos, un abrazo para vos también. Qué lindo volverte a saludar también. A todos. 870-20-947, ya sabes que es la línea que siempre está a nuestra disposición. Por acá nos encontramos, por acá conversamos, me contas qué quieres escuchar. Y por supuesto, siempre acompañándote con buena música. Buena música, como siempre lo hacemos acá en 94.7. Y es que nos llena un montón orgullo formar parte de Cadena Radial Costarricense. Presta atención, porque resulta que en el último estudio de sintonía llegamos a más de 1,000,000 de costarricenses. Así como lo escuchas. Y a todos, y a todos, y a todos les agradecemos, por supuesto, la sintonía acá en 94.7. Si vos también querés llegar y querés hacer que tu negocio llegue a este montón de amigos que tenemos acá en 94.7 y que llegue a nuestra audiencia, pues escribinos al WhatsApp 8680-5201. Contanos qué haces y con gusto nosotros te vamos a ayudar a encontrar la mejor opción para que te anuncies. 8680-5201. Importante, acá te dejo este gran dato. Bueno, ya estamos a 6 minutitos de cerrar, de llegar a las 2 de la tarde. Yo feliz de acompañarte desde las 10 de la mañana y por supuesto vamos ya poniéndole el punto, el cierre, porque me quedan un par de cancioncitas por ahí para complacer y aprovechar los minutitos. Mañana yo te espero acá a partir de las 10 de la mañana para seguir disfrutando más buena música acá en 94.7. Nos seguimos saludando, nos seguimos acompañando y por supuesto, como siempre, la invitación para que continúes en sintonía de nuestra música que te acompaña de acá hasta que cierre nuestro día. Un abrazo a todos, gracias por acompañarme a mí también. Mañana te espero acá a partir de las 10. Yo soy Beverly, bendiciones, un abrazo.

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2: Bienvenidos, corazones solitarios, almas incomprendidas, personas que han abierto Tinder tantas veces que reconocen a los mismos hombres por la mata de fondo. Mujeres que dijeron, ya no quiero saber nada de nadie. Y 15 minutos después preguntaron, ay, ¿ese quién es? Hoy ha llegado su momento. Porque mis corazones y la radio sirve para informar, entretener y acompañar en las presas. ¿Por qué no va a servir también para encontrar el amor?
3: ¿Por qué no, Roberto?
4: No sé, porque al rato se consigue un psicópata ahí que quiere hacer horrible.
2: Roberto, pero oye, mira, vos sos como el enemigo Cupido.
3: Ah, no, de ahí, paseate en todo.
2: Ay, no. Mire, hoy... Vean, hoy estamos decididos y estamos entregados al amor.
4: ¿A qué?
2: Al amor.
3: Chiquillos, que hoy viene el Tinder radial.
2: ¿Cómo no vas a participar? Mira, vea quién apareció. Mire, pero de verdad que él se espera. Él se espera que uno diga algo para meter la jupa, porque nos tenías abandonados, Félix. Mire, vea, y le voy a decir una cosa. Yo estoy asustada con la cantidad de gente que quiere participar.
3: Maritza, es impresionante. Es más, antes de iniciar el programa ya había alguien preguntando, ¿cómo participo?
2: Mire, chiquillos, hoy vamos a hacer una, mire, que se avecina la época de apareamiento.
3: Maritza.
2: Pero es verdad, la gente, conforme se acerca la Navidad, la gente se pone loca. Así es que hoy vamos a dedicarle el programa completo a las personas solteras. Eso sí, yo no quiero tener problemas. Personas solteras que quieran una relación.
3: Pero no solo una relación, hagamos una cosa. Porque tal vez, o sea, más bien como Tinder, que la gente diga qué quiere.
2: Sí. Digamos, si usted solo quiere, eso sí, la honestidad va a ser la principal invitada en este programa. Si usted lo que quiere, si usted anda buscando algo serio, ahorita le vamos a decir la ficha para que usted escriba. Si usted quiere algo serio, o si usted anda viendo nada más.
3: Anda ventaneando.
2: Exacto. Si usted lo que quiere es un esmaquito, si usted anda buscando el pajarito de su vida. ¿Cómo se llaman los pajaritos que son el pajarito de amor? ¿Qué anda buscando usted? ¿Qué es lo que quiere? Sea específico.
3: Sí, pero sí, eso de que sea soltero, Maritza, porque si una persona casada, ¿para qué se va a meter en problemas y le está haciendo perder el tiempo tal vez alguien que quiera algo serio?
2: Exacto.
4: Sí, claro, sí. Porque una persona casada que quiera darle vuelta a la esposa nos va a decir...
2: No, pero Robertito, por eso estamos apelando a la dinámica.
4: A la dinámica.
2: Claro. Si usted está acá, es soltera, mi amor, y anda buscando algo bonito, o tal vez una amistad con miras a más allá.
3: Al horizonte.
2: Exacto, a pastos más verdes. Usted lo especifica. Vea cómo van poniendo ya. ¡Ay, qué brutos! Y otra cosa, tienen que estar dispuestos, mis amores. Ay, me dolió.
3: ¿Qué le pasó?
2: Ay, me golpeé. Usted tiene que estar dispuesto. ¿Qué pasa si por ejemplo, Alejandra? Ahí dice.
4: Vea lo que dice Alejandra.
2: Alejandra dice que quiere ver la foto de Félix.
4: Félix, oiga. Oiga, Félix.
2: No, vea, voy a poner otro ejemplo. A ver quién está participando. Alguien vi aquí que puso cosas. Ana Virgen, por ejemplo. Ella quiere participar. Entonces, tienen que estar dispuestos. ¿Qué pasa si Pedrito dice, yo estoy interesado en Ana Virgen? Y me piden el número de Ana Virgen. Ana Virgen, eso sí, que autoricen cómo la contactan.
3: Exacto, eso es una muy buena pregunta. Si por teléfono, ¿cómo?
2: Exacto, por una red social. Usted tiene que dar alguna cuestión para que él te pueda, para que Cupido toque tu puerta.
4: Bueno, me interesa más lo que dice Rebeca, que es pasen foto primero.
2: No, mi amor, no, mi vida.
4: ¿Sí?
2: No, mi amor, nosotros no vamos a pasar fotos.
4: Pero eso, bueno, si la persona lo autoriza.
2: No, mi amor, pero es que esto es radio. Y además, ya se hace mucho trifulca, mi vida. Además, aquí le voy a decir una cosa.
4: Ahí los vi. No, suerte.
2: Oiga, le voy a decir una cosa. Usted no puede ser en esta vida tan, ¿cómo se llama? Como Santo Tomás, hasta ver no creer. ¿Qué pasa si la otra persona es el amor de tu vida? Y estás viendo la descripción y vos estás diciendo, ¿cómo me interesa a mí esta chiquita?
5: Mi amor, déjese llevar por su corazón.
4: Mande el pack.
5: Dice, oiga, tío Milo, que le manden los nudes.
3: Lléguele. No, pero esto es algo bonito.
5: Sí, no, aquí cosas. Mire ahí, chico, el pelo alborotado. Oiga, vea, esto no va a ser una alcahuetería. Aquí no vamos a estar pasando partes íntimas. No, señor, esto es el corazón. Es Cupido haciendo su trabajo.
3: Es su labor.
5: Exacto. A mí no me vengan con cochinadas.
4: Bueno, Maritza es la que va a hacer todo, porque si no, por mí, yo les mando los nuts a todo el mundo.
5: Roberto, por Cristo.
3: No, Roberto, qué fea actitud.
5: No, Roberto, no. No. ¿Acaso que usted por Tinder manda packs o sí?
4: Ah, no sé, yo no, nunca he abierto Tinder.
5: Es que yo he abierto Grindr.
4: Pero en Tinder uno puede ver la foto de la persona.
5: Sí, sí. Pero, mi amor, esto es radio, yo no puedo estar mandando fotos a lo loco. Entonces, si usted quiere participar, mi preciosa y mi precioso.
4: Y mi preciosa.
5: Vamos a hacer una pequeña ficha, ¿verdad? Una pequeña ficha. Entonces, eso sí, usted dígame si está dispuesto a dar su número para que Juan Pedro lo contacte. Y oiga, ¿usted se imagina queriendo tomarse un café?
3: ¿Qué? Sí, ¿usted qué sabe?
5: Bueno, vea qué va diciendo la gente. Vea,
4: dice Rebeca, ¡ish! Sin ver nada, por lo menos que pasen la edad, en qué está trabajando y en dónde.
5: Pero niña, no estás, vive. Pero mi amor, no estás poniendo atención. Ahorita vamos a dar una ficha, es claro.
4: Que ella quiere ver fotos, por ejemplo, ella dice, aquí nos dijo, Alejandra quiere ver a Félix.
5: Sí, mi amor, pero no. Pero vean, vamos a hacer una. Hay que dar ciertos datos, mi vida. Obviamente no te voy a pedir la dirección de tu casa, pero ciertos datitos, ¿verdad? Para que usted diga, ¿me interesa o no? Por ejemplo, yo me voy a asegurar que la gente ponga su signo zodiacal, porque si alguien es escorpión, que usted vaya de antemano, sepa que va a relacionarse con el diablo.
3: Con el pisuicas.
5: Exacto. Y eso sí, no nos responsabilicen, ¿verdad? Ya somos adultos y tenemos cédula. Si usted le interesa a alguien y dice, ay, me suena, bueno, pues si no resultó, a mí no me demanden.
3: No, jamás.
5: Sí, demande a Cupido. Vea, María del Mar dice que ella solo vino a ventanear.
3: Bueno, pero es válido.
5: Es válido. Vea, ¿qué hora es?
4: 5:38.
5: Ah, bueno, le damos un par de mensajes y vamos a ¿cómo se llama?
4: Claro que sí.
5: Y entramos en materia.
3: ¡Ay, qué emoción, Maritza!
4: Dice claro, Adrián Solórzano, tomar café, no jodas, mejor unos tapis.
3: Pero, Adrián, ¿por qué no me sorprende?
5: A mí tampoco me sorprende. Fíjate que Adriancito siempre ha tenido un gran problema. Puede ser un problema o una virtud.
3: Depende como usted lo vea.
5: Sí. Depende.
4: Dice Randall Solano, nombre, edad, trabajo y orden patronal.
5: No, mi vida. Si quieres la del Simbe para que le deposite algo.
4: Que estos son exquisitos.
3: Pero no sean así.
4: ¿Vos sabías que eran así exquisitos? Yo me los conozco.
5: No. Ve lo que dice Maritza. Yo quería participar, pero ya está con lo que dijo los escorpios. Me mató el ride. Ay, Anel, porque sos escorpiana, mi amor.
4: Dice...
5: ¿Qué importa, Anelita? ¿De qué signo sos, preciosa?
4: Dice aquí,
3: yo creo que Anel...
4: Aquí nos dice un amigo, hola, yo acepto que pase mi WhatsApp, y ahí lo dice, pero aclarar que mi número es alternativo, pero sí vivo en Costa Rica, porque parece que viene de México. Hoja de delincuencia, dice Ichi.
5: Hoja de delincuencia, y que me encanta, al día, hoja de delincuencia al día, sí, y el marchamo al día. Exacto. Le voy a decir por qué el marchamo al día. Porque así se demuestra que usted es responsable.
4: Dice aquí,
5: sí.
4: La hija de Héctor Marchena, mi mayor virtud, soy poesía en la lectura correcta.
3: Ay.
5: Mire, otra cosa, ¿tiene buena ortografía? Eso yo les puedo ayudar. Si yo veo que alguien, yo les puedo decir, no, es que escribió, Aiga.
4: Aiga, sí.
3: Eso es un buen dato.
4: Aquí nos dice nuestro amigo Eric, que andaba en Argentina, que nos extrañó.
5: Eriquito, te andabas jartando un choripán, qué bruto. Sí.
3: ¡Qué dichoso!
4: Aquí,
5: me encanta, mi amor.
4: Aquí nos dice Rose, el sticker de Félix, y nos manda un sticker que dice, no me cargan tus mentiras, güey.
3: Chiquillo, es que dice, citas a ciegas, no. Alejandra, pero entendelo. Nosotros, a menos de que ya usted ya tenga la compra ya esté casi hecha. Tiene que ser algo así que usted diga, mándeme foto.
5: Sí, porque solo para jetear, Alejandra. Yo no te voy a mandar un catálogo de hombres, Alejandra, no. A menos de que usted diga, mire, voy a hacer un adelanto de pago. Yo voy a apartar esta, la voy a apartar. Ahí sí te puedo mandar, tal vez, con consentimiento del sujeto o sujeta. No sé, son tus gustos.
4: Dice Donny que él no participa porque le pega a la doña.
5: Me encanta. Sujeto. ¿Cómo se llama eso? Compórtese. Bueno, vea, vamos a hacer una pausa porque va a llegar en este instante Cupido. Cupido entra a la cabina de 94.7, se va a apoderar de los controles de las ondas radioactivas y cómo se toma. Y Robertico, venimos a ver qué nos depara el amor.
3: Sí, me gusta.
5: Bueno, vaya pidiéndole usted algún santo, mi amor.

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2: Fíjate que yo en este momento estoy, pero entrando yo en el mundo del amor. Y si usted está recién conectada a este programa, le estamos diciendo que hoy estamos desarrollando esta linda dinámica que se llama el Tinder Radial.
3: Exactamente. Si usted está buscando pareja o si está buscando, yo no sé, alguien para salir, tal vez no quiere comprometerse, eso lo tiene que especificar.
2: Exacto. Entonces, no, vea.
4: Comprométase.
2: Robetico y Laurita.
4: Que se casen.
3: No, pero no los embarque.
4: Sí.
2: No los embarque. Bueno, lo que ellos quieran.
4: En Las Vegas.
2: Vea, la cosa está así. Usted va a poner el nombre, importante. Va a poner el nombre, la edad, porque sí es importante, mi amor, o un rango.
3: Es un aproximado.
2: Un rango. Mire, y es importante que ponga, ¿qué buscan una persona? ¿Qué busca una persona? No, Roberto. Sí,
3: pero sí. Es que, ¿por qué son así?
2: Vea, ¿qué buscan una persona? ¿Y qué? Ya, ¿qué buscan una persona, mi amor? ¿Y cuál es su interés? Si usted quiere nada más, es importante para que vayan en la misma página. Si usted está buscando algo serio, y ponga eso. O si lo que quiere es simplemente salir a conocer o divertirse. Sea honesto.
3: Entre más honesto, mejor.
2: Sí. Ponga el signo del zodiaco, mi amor, porque eso dice mucho de usted. Y estamos partiendo que usted está soltero, ¿verdad?
3: Uh-huh. Sí. No nos metan problemas.
4: Un
3: no.
4: Saludo a Denise, que nos manda una foto del volcán Arenal. ¿Será que anda por esos rumbos?
2: Discúlpame, pero yo estoy dando la fichita para que la gente pueda decir qué tiene que mandar. Vea. Entonces, signo del zodiaco, mi amor. ¿Qué busca en una persona? Si es vamos a partir que usted es soltera. Uh-huh. ¿Qué ofrece usted en una relación?
3: Ay, qué buena pregunta.
2: Sí. Y no está hablando de propiedades, ¿verdad? Bueno, que también. Y quiero que me ponga, por favor, usted. Mire, póngame usted, ¿qué busca usted en una persona? ¿Qué busca? ¿Qué te gusta hacer en tu tiempo libre? Ponga sus datitos, mi amor, ponga sus datitos. Ruetito, ya hay gente que ha escrito, ¿qué dicen? Ahora sí.
4: Dice Adri, yo ya estoy casada, pero aún puedo participar.
2: No, Adriana, no.
3: No, pobrecito, es tu esposo.
4: Es Adriana, no es...
2: Chiquita. Bueno, vea, entonces, mire, aquí este chiquillo que escribió de primero, vea lo que dice él. Él va con todo. Dice que él se llama Dani, tiene 41 años, es divorciado, es de San José, le gusta el cine, la música, la playa y muchas otras cosas. Dice que busca a alguien entre 30 y 42 años y que vive en San José.
3: Bueno, si usted es esa persona, levante la mano y diga, soy yo.
2: Este es el que tiene el coso de México. Se llama Dani. El que dijo que tenía un WhatsApp alterno.
3: Eso está sospechoso.
2: No, pero no seas así. Él lo usa para el trabajo. Uno que no tiene foto, no lo viste, lo digo. Fue el primero que escribió. ¿Qué más dice?
4: Dice, y a mí sí me suena interesante una cita ciegas como en los viejos tiempos.
2: Esa es la actitud, Anel. Esa es la actitud. Hay que ser, bueno, con cuidado, ¿verdad? Pero hay que ser ¿Cómo se dice esto? ¡Aventurera!
4: Dice Félix, páseme el CV de Alejandra para que le brillen los ojos.
2: Félix, ya con eso te estás poniendo en un lugar, ¿cómo te lo digo? Esa soy yo la que está sonando, Robertico.
4: ¿Qué?
2: Soy yo la que está sonando de fondo.
4: Sí.
2: Ahí era yo. Ve qué linda la que te voy a poner. Bueno, ¿qué más dice? Ve qué linda esto. Mire.
4: Dice Cindy... Buena dinámica, yo estoy soltera hace 3 años, Piscis, 43 años.
3: Muy bien.
4: Ha costado, pero creo que por ahí hay un corredor de montaña que quiera una relación sincera para acompañarnos y pasar lo lindo, que sea detallista y comunicativo. No tengo hijos, solo perros.
2: Bueno, muy importante. Ay, mire, es muy importante, mi amor. Si a usted no le gustan los animales, ay, mire, qué lindas todas, princesa, ¿cómo se llama ella? ¿Cómo se llama esa chiquita?
4: Cindy.
2: Yo la estoy viendo, mi amor. Unos ojos verdes divinas, perdón. Sos hermosa, mi princesa.
3: Cindy, pero es que hay que saber elegir.
2: Sí, pero por eso es... tenemos una buena cartera de ofertas. ¿Qué más dice?
4: Dice Kat, lista para buscarle pareja Scorpio a Maritza. Y si Laurita está soltera, también le podemos conseguir.
3: ¿Quién dice eso?
4: Kat.
2: Ay, Katica, pues vamos, sí que te encanta embarcar. A mí no me des un Scorpio, una lagartija de esas no. A mí dame un signo decente. No,
3: Maritza.
4: Dice Carlos, el amigo Carlos dice, soy Leo y escucho ofertas.
2: No, pero mi vida. Según vos, solo con decir Leo. Pero qué más, mi amor. ¿Cuáles son tus intenciones?
3: No, pero chiquillos, pongan. Ve, hay gente que sí puso como datos bonitos y completos.
2: Exacto. ¿Qué pasa si Cindy dice, me gusta fulano? Entonces yo corro a darle el número. Yo corro a darte el número, princesa.
4: Dice aquí, Maritza, para Halloween se va a poner la máscara. Busco ganadora de acumulado para amistad sincera.
2: Ay, no.
4: María del Mar dice, Sagitario, amo viajar, las aventuras y los detalles. Lo sigo pensando.
2: María del Mar, ¿no te gustan las mujeres? Porque creo que podemos hacer match.
4: Pero Maritza,
3: habría que ver.
2: Sí, bueno, es que yo, no, te voy a decir por qué. Porque yo a estas alturas de mi vida, ya con los años que yo tengo, mi amor, ya yo pruebo lo que sea.
4: Dice Charlie, hola, buenas tardes. Yo me llamo Carlos, soy de Tibás y soy muy romántico, detallista. ¿Será que habrá alguna mujer para charlar? Si hay alguna mujer, tengo 40, soy de Tibás y autorizo que den mi número. Oye, me gusta la música en inglés, el cine, salir a correr y ojalá que la mujer sea de San José.
2: Vea, oiga lo que dijo este chiquito, autorizan en el número. Chiquito, si alguien, vea, ofertas, aquí hay ofertas por Leo. A ver, ¿quién oferta? Dice Marchenita, dice que ella está soltera desde hace 12 años. Dice que ella quiere a alguien entre 30 y 60. O ella tiene esa edad. Busca salir con alguien y está soltera desde hace 12 años. Rebeca, qué interesante, mi amor. Ponernos una cualidad tuya.
4: Sí.
2: Ponernos una cualidad tuya, sí. Mi amor. Vendete, princesa. ¿Qué más dicen? Hay un saludo, dice. Yo quiero salir un día con Laurita. Andrés, sos divino.
3: Un beso grande para Andrés. Andrés, tenemos que salir un
4: Oíme,
3: día.
4: Que ay, dice, Andrés, ojo, sos divino. Dice Rose, ese Carlos promete.
2: Bueno, entonces, vaya apuntando en un papel, mi amor. Mire, vea dónde me apareció mi precioso Fernie. Dice, soy Fernie, soy acuario, soy detallista, cocino bailo, y no me gustan los hombres codos. Y estoy soltera.
3: Me gustó eso. De una vez que aclare, a mí no me van a estar criticando si me pido una triple hamburguesa.
4: Exacto. Oye, que Eduardo dice, soy Géminis soltero, tengo 46 años, me gusta el cine, salir a bailar. Gusta la playa y la montaña, dependiendo de la situación.
2: Bueno, mire qué lindo este hombre. Lástima que es gay.
3: Maritza.
4: Pero Maritza, déjelo.
2: Este chiquito no es gay.
4: ¿Cómo va? No, yo creo que no. Bueno. Esa Rebeca no será mi ex. Tenemos 12 años de divorciados, dice Byron.
2: No, bueno, yo voy al rato y sí. Vean, dice Ichi. Chiquillos, vean, necesito que ¿cómo se llama?
4: Que Rebeca tiene... Le dice que le gusta el deporte y el cine.
3: Ah, bueno. Vea, Ichi también autoriza que dan el número. Pero Ichi, ¿qué más? ¿Qué más pones? Porque ella dice, soltera, busco relación seria.
2: Pero ¿qué más? ¿Te gustan los metaleros? ¿Te gustan los que bailan salsa?
4: Dice Ichi, Andrés.
2: ¿Qué más? Poneme más información.
4: Andrés dice, vamos por una triple con bacon, Laurita.
3: Vámonos, Andresito.
2: Venga, aló este pario, Andresito.
4: Dice Joel, ¿será que me pueden ayudar con mi problema del amor?
2: Claro que sí. ¿Qué te pasa, Joel?
4: ¿Qué te pasa?
2: Sos salado.
4: Fernando dice, hola chicos, gusto en escucharles siempre. Fernando, Virgo, no mentira, de edad de entre 40 y 45, tengo un perro salchicha, soy romántico y ofrezco ser detallista. No soy
2: yo. Es como jamás el Fernando.
4: Sí, tenemos todo en común, pero yo no soy Virgo.
2: Vea, chiquillas, pero vayan apuntando, si a usted le gustó a alguien, escriba, me gustó tal, porque vea, ahorita esto se llena de mensajes, entonces yo...
4: Ay, no. Ojo a Félix, dice, búsquenme una zangaleña joven de menos de 30, que haga gym, sin hijos, sin tatuajes, que quiera ir en la primera cita a hacer kayak en la laguna de Río Cuarto. Tengo 39 años, Aries, guapo, estoy fit, entre otro montón de buenos matices.
2: Oiga, Rose, ahí está ese chiquillo para usted.
4: Rose, éntrele.
2: Ahí está. Vea, yo nada más le voy a decir una cosa. Vea lo que dice Ichi. que le gustan las camisetas negras. Dice bonita sonrisa y que vista bonito. Y que sea más o menos que mida, no dice qué, pero. Metro ochenta. Mi amor, ve que montón de gente buscando el amor. Ahora, yo no he visto a nadie aquí diciendo quiero una amistad.
3: No, esto va de porque puede ser. ¿Qué? Puede ser alguien que quiere de una amistad, pero esto va más por el lado amoroso.
2: Está bien, mi amor.
4: Oíme, va por el lado amoroso. ¿Qué Marcela dice aquí que si no hay candidatos de Cartago?
2: Oigan, los cartuchos, ¿dónde hay gente de Cartago que quiere bueno, una? Ay, está bueno, preciosa.
4: Bien, hola, vea, Marcela.
2: Roberto.
4: ¿Qué?
2: Cálmese.
3: Pero Maritza, ¿por qué? Roberto también puede participar.
2: Bueno, pues Roberto, oferte. Puje.
4: Yo me quedo aquí tranquilo. Dice Rebeca, y busco a alguien mayor de 40, que ella es fit. Ella es bien fit.
2: ¿Y qué tiene que ver eso, Rebeca? ¿Qué? Cuando ella dice, ¿vos lo estás diciendo?
4: ¿Qué? No, ¿qué? Ella busca a alguien mayor de 40.
2: No, pero ¿estás diciendo que es fit? ¿Quién?
4: Ella es fit, dice, soy fit.
2: Y eso, mi pregunta de Rebequita, ¿qué tiene que ver eso?
4: Sí, porque al rato ella quiere un fit también. Entre ellos se amalgaman así, se atraen como polos opuestos.
2: No, porque lo pregunto porque hay gente que dice, bueno, yo quiero a alguien que sea fit porque me gusta levantarme a las 5 de la mañana a correr.
4: Dice Rose que Félix, no, que ya pasa. Que muchas gracias.
2: Chiquillos, pero vean, no hemos hecho ni una sola pareja.
3: Maritza, es que no es tan fácil.
2: No hemos hecho. Es tan fácil. Cupido no. Fíjate que ya yo me saqué la flecha.
4: Ahí le manda un
2: rojo
4: ahí.
2: Pero no he podido yo meter la flecha en ningún corazón. ¿Qué hora es, mi amor?
4: Vamos a música.
2: Estoy tan nerviosa. Mire, ¿cuál es el número?
3: 870-2947. 870-2947. Si usted quiere buscar. Alguito, una relación, una amistad con miras a futuro, yo qué sé. Escríbanos, cuéntenos qué es lo que está buscando.
2: Denos sus datitos.
3: Exacto.
2: Y déjese descubrir, déjese impactar por las flechas de Cupido. Hey. Luisito, ponete algo lindo.
4: Algo lindo.
2: Ponete, ¿qué puede ser, Roberto?
3: De ahí, no sé.
4: Esta pieza, oiga, ¿qué pienso? ¿Por qué no puedo
2: olvidarte?
4: No.
2: ¿Por qué no puedo?
4: Enamorarme.
2: Claro que puedo.
4: ¿Por qué no puedo enamorarme?
2: Dile, busque algo. UB40. Aquí estoy, con los ojos abiertos y los brazos abiertos, sí. Mi amor, esperándote.